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0: Miren, plebe, no hay que dar sinvergüenza, pero sí hay que decidir lo legal.
1: Una en el día y la otra en la noche.
2: ¿Y esa música de dónde?

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perros cuelgan de las paredes como tú los colocaste. Tus sandalias están en su lugar y hasta tu bata de baño está donde la pusiste tú. Lo único que ha cambiado es el espejo. Ahora, cada vez que lo veo, me refleja una figura con unas sombras profundas bajo mis ojos y unas arrugas que empiezan a amenazar mi rostro

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0: 4 minutos después de la hora, estamos en vivo. Chino, buenos días, hijo.
1: Buenos días, viejón. Oiga, yo quiero proponer un tema.
0: Propon un tema, Chino.
1: Ahorita, en estas modernidades, en estas épocas, que todo está pasando tan rápido, que ya no está de moda.
0: ¿Qué los pantalones tiro? Brincacharcos que usas tú.
1: Oh, disfo.
0: No, la neta. No, ya no. Ya no están de moda.
1: Pero yo no son brincacharcos.
2: Sí, son. Son. Así, hasta si los traes normales, te los levantas.
1: Ah, pero eso es por maña mía.
2: Pero ya no se usa. Ni los skinny jeans.
0: A ver, ¿vas a querer el tema o no?
1: Está bien, pues.
2: Okay, aguanta. Los skinny jeans ya no están de moda.
1: El skinny jeans ya no está de moda.
0: Ah, estos no son skinny jeans.
1: Pero como le aprietan.
2: No, no, esos son regular. Pero los de moda son los baggy.
0: Los baggy.
2: Esos son.
0: Ay,
2: los...
0: porque tú traes unos bien guangos.
2: No, son o no los de moda los baggy. Ahorita no están
0: esta
2: de moda.
0: Esta está comiendo, esta no la molestin. Uh-huh.
1: ¿Se acuerda cuando todo el sinaloense traía el pantalón apretadísimo, hijo de su madre?
0: La neta, yo aquí voy a hacer más un escucha que un
3: que un participante.
2: ¿Por qué?
0: Porque ustedes saben más de cosas que ya no están pegando. Pero a ver, ahí te va. La mariconera colgada. Sigue de moda.
1: También, yo creo que en él.
3: No, ya no.
0: La mariconera colgada ya no está.
3: Al menos que vayas a viajar. O sea, estás en el aeropuerto y te lleves tu bolsita, sí. Pero ya para salir con una morra y andar así, no.
0: Okay. Oye, ¿está de moda todavía el pantalón pegadito con los mocasines sin calcetín o ya no?
1: No, ya no.
0: Ya no. Ok. Uy, apenas ando queriendo agarrar esa moda.
3: Ya que bajó de peso.
0: Yo ahora que dije, ahora sí voy a andar.
2: Ay, Ángel López, el piolín ya no está de moda.
0: No, el piolín siempre ha estado de moda, mi compa. Siempre siempre está de moda y ya ha dejado huella.
2: Sí, la verdad.
0: La verdad.
1: Ahora, ¿qué opinan, por ejemplo, las cangureras? No hablemos de una cangurera normal.
0: Pues esas no están de moda desde los noventas.
1: Porque he visto todas la morra o todo.
0: A menos que seas un papá. O sea, es muy de señor, así con un show, muy señor gabacho, güero, gordo. Sí, con una cangurera, un chor, unas chancletas y tomar fotos. Y
3: pues sí, regresaron las cangureras, les diré.
0: ¿Te cae? Uh-huh. A ver, vamos contigo.
3: Bueno, Louis Vuitton empezó, las de marca empezaron, pero se las cruzaban como por aquí la cangurera. Como no necesariamente se la ponían aquí, se la cruzaban. Y después de para hacer ejercicio y eso, como la Lululemon, sacaron cangureritas y las morras la usan. En Disney vas y muchas morras traen sus cangureras. Cangurera. O las traen así terciadas o así.
0: Ok, bueno, entonces cangurera, yo no he visto que tengo como que pegue, que nunca han pasado, pero nunca han estado en boga.
1: A ver, yo, Junior, yo te

0: ver si algo y no creo que... Yo no las usaría. Me pone una carita triste y me pone: lamentablemente las botas tribaleras ya no están de moda.
1: Nunca estuvieron.
0: No, hombre, güey. ¿Quién, güey, en su sano juicio salía con sus botas tribaleras a la calle?
1: Sí hubo un movimiento en Texas, porque a mí me tocó ir cuando el tribal estaba pegando, y sí hubo un movimiento que de los morrillos que sí traían esas bototas, pero era más carrilla, ese que nunca pegó. Ese era como... era como una... como un... ¿cómo se dice? Como una... era más por cotorreo que por moda.
0: Por moda era más
2: cotorreo. Acá es una controversial.
0: A ver, venga.
2: Los corridos ya no están de moda.
1: A veces me ves que están bien perrones.
2: Pues eso dice puro macho. Dice, los corridos ya no están de moda. Dice, ya están muertos.
0: No, no creo que muertos, pero...
1: no.
3: A ver, esta que dice Chofa, dice...
1: lo que pasa es que ahorita le han bajado mucho los corridos los artistas por miedo a lo de la visa.
2: Pues nosotros en música, en cuestión de programación, ya hace más de 3 años que no ponemos corridos.
1: Ok.
2: Pues así como que la gente no sé si... es verdad.
3: Por eso atórele, atórele.
2: No, es la verdad. Es la verdad. Ya la gente no los empezó a consumir. O sea, ya cuando hacemos las encuestas, la gente ya no quería escuchar corridos. ¿No?
0: No. ¿Sabes cómo me acaban de mandar? Y creo que sí, estoy de acuerdo. Okay. El case del teléfono, este gruesote que anti-shock, que se... incluso trae hasta para hacerle clip y ponértelo en el cinturón.
3: Ah, pero eso para los de la constru y eso sí tienen que tener de esos. Pero ya así como la gente
1: El order box.
3: No, yo sí lo he visto, gente que trabaja en trabajos duros, chino, cosa que tú nunca jamás vas a presenciar. Oiga, ¿qué tal esta de Chofa? Dice, los pantalones rotos y menos en señoras sesentonas. Dice, ni está de moda traer cristos colgados.
1: Sí, ya los ¿cómo se llaman? Los rosarios pasaron de moda, pero, o sea, el rosario como una cosa,
2: como un accesorio.
1: Accesorio de moda, no van a enojarse ahorita los...
3: sí, católicos. No, como accesorio, sí.
1: Como accesorio de moda.
2: Dice, el BBL o los cuerpos tipo Kim Kardashian ya pasaron de moda. Ahorita lo de moda es tener menos.
1: ¿Sí?
2: Pues eso es lo que están diciendo.
3: Sí, no, porque todavía hay un gran sector que se sigue operando.
1: Yo he visto mucha señora operada.
3: Sí, machín.
1: Mejor señora de 60 para arriba, ¿eh?
3: Yo he visto más señoras operadas que jovencitas.
1: ¿Sí, era?
3: Sí.
1: ¿Cómo lo trata? Juela que la... a comprar una jaiba y... ¿cómo se llama? Y ceviche, aquí al valle. Estaba esperando a que me despacharan y que entran 2 ñoras recién operadas. Y así era el pantallón que traían.
0: Sazonas.
1: Pero ya ñoras, sazonononas, ya abuelas.
3: O sea, de 60.
1: Sí, ya abuelas, las señoras. Y dije yo, mira, estas y recién operadas, todas andan bien trincadas las huellas. Bueno, dice, los tenis Jordan, la onda de los tenis, sí, ya pasó un poco de moda, Gustavo. Ya pasó.
0: Sí, yo creo que sí, ¿va?
1: Sí.
0: ¿Qué onda con las novelas? Ferrari, no está.
1: No, la Ferrari aquí está.
0: Oh, ya.
1: Pues ya pasaron de moda hace mucho tiempo.
3: Ahora
1: ya nomás les llaman series y ya
3: hacen las series.
1: Away with it.
3: Sí. A mí, yo todavía las veo.
2: ¿Qué era?
3: Sí. Fix.
2: Dice, las religiones ya pasaron de moda.
1: Se está yendo muy
3: mal.
2: Y dice Jesús Martín.
0: A ver, puro machote dice que...
1: ¿las religiones? Las religiones no son modas, son religiones. Bueno, pues, está bien, pues.
0: ¿A poco había pulseras de cobre que curaban todas las enfermedades?
1: Oh, sí, las que traí, las que tenían aquí dos bolitas. Pero esa madre pasó de moda desde los 2000.
0: Esa maya.
1: Es de las que traía el don Francisco, las anunciaba. Okay. Era como una de cobre y que tenía dos bolas aquí.
0: Ok.
1: Sí, esa madre tiene 30 años que no pega, ¿no, me?
3: 30.
1: Sí. A ver, ahí te va. Los Stanley Cups.
0: Ah, los de tomar los...
3: Pues yo todavía veo muchas morras que lo traen.
1: ¿El Stanley Cup?
3: Pero siento que ya no es el furor de antes.
2: No, porque creo que ya hay muchas opciones.
3: Ajá.
1: No, siempre ha habido muchas opciones. El que sí es famoso fue el Stanley Cup.
2: Sí, pero ya hay muchas opciones de algunos vasos que son muy famosos, igual que el Stanley Cup. Ya no es como que es el único.
3: ¿Qué tal el ir al antro? O sea, ya la gente no es tanto de hacer y de ir al antro.
1: ¿Quién sabe?
2: Yo creo que los moles ya pasaron de moda. A la mayoría de los que vas están más vacíos que el corazón de Mono Miguel.
0: Pues no te creas, yo fui a la americana, está lleno.
3: El Cerritos, todo está lleno.
1: Ah, ¿quién de
0: Glendale? Siempre está lleno.
3: South Coast también.
1: ¿Sí? ¿Que no están cerrando las tiendas?
3: No, el de Sherman Oaks también está súper lleno. South Coast ya lo está lleno.
0: Sí,
3: ¿cerrando South Coast?
1: ¿No?
3: No, viejo.
1: ¿Qué no cerraron la una que se llama...?
3: Remodelaron y movieron. Ah, nomás fue Saks Fifth Avenue.
1: Oh, ¿cerraron esa?
3: Sí.
2: ¿Y Neiman?
3: ¿Y en Saks Coast Plaza Bloomingdale también? Bueno, Saks Fifth Avenue sí, pero yo acabo de ir ayer y estaba como si nada.
1: ¿A tu mamá me has invitado para que hayas comprado algo, hija?
3: No.
1: A ver, ¿te va?
0: Barba larga en los hombres, ya pasó de moda. No. ¿Qué opinan?
3: No.
1: La barba no ha pasado de moda. No. Pegó la barba.
3: A la larga sí, no.
1: La larga sí, ahorita está pegando ahorita y la... primero pegó la italiana, el fade.
3: Oh, yes.

0: Y ahorita pegando una que la brasileña.
1: Oh, ¿cuál es la
0: brasileña? Creo que es así como que más, todavía con el bigote más delgadito y así como aquí nomás el puro aquí. Creo que es la brasileña, algo así que está pegando ahorita.
2: Los tenis Converse ya pasaron de moda.
0: Nunca han pasado de moda los Converse, perdón, ni los Vans.
2: Dice Elvin Martínez.
1: Ah, yo veo la gente en el gimnasio con las usan para.
0: Nunca han pasado de moda los Converse.
1: Ya, nunca van a pasar.
0: Ni van a pasar, ni los pantalones. ¿No? Los pantalones Levi's y los tenis Converse y los Vans están aparte. Esos no se cuentan como moda.
1: ¿Vas al gimnasio y las morras traen esos para hacer lifting? Los
0: sí,
1: Converse,
0: porque they're flat. Los labios inflados de las morras ya pasó de moda.
2: No.
1: Yo que me quería
0: Leo,
1: poner.
0: No, tú sí, Ponti.
1: No, yo sí les han bajado en cuestión de cómo se ponían como antes, pero sí se siguen poniendo.
3: Sí, o sea, no exagerado, pero.
2: Yo sí creo que ahorita hay una tendencia. No te estoy diciendo que no van a ver ustedes morras operadas en la calle, pero creo que sí hay una tendencia a que las morras cada vez se ponen los senos más chiquitos. Ya no se ponen la. Se operan, pero las boobies ya no
1: pero
2: son grandes.
1: Yo siento que es nomás un trend, porque ya en cuanto al vean a otra artista que ya anda toda exuberante y van a volver otra vez.
0: Pues sí. Por ejemplo, las Kardashian influyeron mucho en la
1: bajada de peso.
0: Las colotas grandotas, ¿verdad?
1: Sí. Pero bueno, nosotros.
0: ¿Racas? ¿Colotas?
3: Recargas.
0: ¿Está mal? Sí. ¿Cómo digo entonces? Cabús.
2: No, las caderas.
1: Glúteos.
0: Glúteos. Los glúteos. Sí, cierto, los glúteos.
1: Sí.
3: A ver, ¿qué opina? ¿Dónde está la Aquarius? Para que llore. Los labubus.
0: Los labubus.
1: Sí, ya
0: desaparecía. Pero hizo una millonada el que los inventó.
1: Que ya no le ha de importar.
0: No le ha de importar que no, los labubus.
3: Esa madre.
0: Duró poco el abubo, ¿verdad? Duró poco pegando el abubo. A ver, ¿qué más quieres ahí?
1: Misael Gutiérrez, el duranguense. El del duranguense. What do you think?
0: ¿El duranguense?
1: Sí, que ya quedó enterrado en el pasado.
2: A mí me parece que el duranguense, la quebradita son nostalgia, pero no están de moda.
0: No están de moda desde hace mucho, pero...
2: Pero lo nostálgico está pegando.
0: Sí.
2: Porque la gente quiere como que recordar cuando fue feliz y cuando fue joven en
1: el
2: pasado.
1: Sí, pero no va a volver a ser un furor.
2: No,
1: pues.
2: No, no.
1: O sea,
2: lo
1: mejor la gente...
2: O sea, estar de moda es que incluso los jóvenes de hoy lo sigan usando. No que los ruquitos lo sigan usando.
1: Que lo vuelvan a consumir, pues.
3: Claro. ¿Qué opinan? Yo creo que sí. Comprar por revista de catálogo.
1: Ay, yes.
3: Esa.
1: Yo nunca lo he hecho.
0: Pero oiga, pero no estamos hablando de cosas de revista de catálogo. Yo me acuerdo, vale, hace 30 años, güeyes, que todo era se comprar por catálogo. Hasta en los aviones había una revista de catálogo donde claro, ordenabas cosas. Claro. Comprar por revista de catálogo, esa no está de moda desde antes del 2000.
1: ¿Qué tal hablar por teléfono?
0: ¿Hablar por teléfono?
3: Ah, ¿y es puro texto?
1: Yo conozco cada vez más personas que les molesta que les llames por teléfono porque prefieren que les mandes texto.
0: Ay, si no, cuando suenas ahí, vieras cómo me enojo yo, vale. Saí, yo.
1: A mí me cae tan
0: así,
1: gordo.
0: Perdón, Saí, perdón. Pero así le hago, mira.
1: A mí lo opuesto, a mí me cae gordo que me manden mensajes y tú que, güey, llámame para saber lo que es y ya get it over with. Que me estés a
2: meter. No, es que mira, por ejemplo, cuando es algo urgente, le mandas mensaje a Don Cheto y no te va a contestar hasta mañana. Pues por eso mejor le marco.
0: Es que si yo no traigo el celular en la mano, si yo no ando como tú con el celular aquí pegado.
2: Yo sí, porque mi trabajo es mi oficina, es mi teléfono.
0: Mi trabajo es la felicidad en familia.
1: Ay,
3: el chupa de ese boli. Ya pasó de moda bajar de peso con dieta y ejercicio. Ahora puro tirsepatide.
1: Correcto.
0: Correcto. Dale, yes. Vamos a la moda.
2: El ya pasó de moda.
1: Sí.
3: No, yo creo que agarró un aire, ¿no? Otra vez. Porque con eso de que pues ya está pagando.
2: Todos los influencers en estos momentos, en lo que más ganan dinero es en Facebook.
0: Sigue pagando Facebook.
1: Oye, pero ya están diciendo que Instagram ya está considerando en hacer la misma cosa, pero con los reels, con las vistas.
0: ¿Está bien pagar?
1: Porque dice, se los discos cayendo compactos.
0: Hay Rosa, otra que se va para el norte. Los discos compactos no están de moda desde el 2012.
3: Fácil.
0: ¿Verdad?
3: Algo más actual.
2: El pelo largo para los hombres estilo Temerarios ya pasó de moda.
0: Pues kind of Peso Pluma lo como que medio lo
1: revivió.
0: De regreso el mullet, pero otra vez ya no, ¿verdad?
3: El matrimonio, dicen por acá.
0: Ándale.
3: Sí, ya no está de moda el casarse.
2: Aquí Elvin Martínez dice, Natanael Cano ya pasó de moda. Acaban de sacar una lista ayer de lo más escuchado en México y Nata está en el número 3.
0: Sí, sí, sí.
2: Yo creo que más bien en Estados Unidos porque no ha venido, no lo tenemos tan vigente, pero en México es un
1: pero los morrillos de los morrillos acá lo consumen a Nata.
3: Uh-huh. ¿Qué opinan de las mujeres leggings para todo?
0: ¿El leggings?
3: Antes hubo un tiempo que...
0: Yo leggings... digo que pasó de moda el legging masculino. ¿Te acuerdas que un tiempo anduvo muy de moda el legging masculino? Que los vatos iban a hacer, cállate si tú los usabas.
3: Yo los sigo usando, pero para el portero abajo.
0: Por eso, para... No, tú los usabas hasta para venir a trabajar.
1: Yes.
3: No.
1: Sí.
3: Yo no me acuerdo. Yo nunca usé leggings para ir a trabajar.
0: Venía con unas mallas.
3: No, es cierto.
1: Ah, sí.
3: Sí.
1: Te ponías las negras, sí. Las mallas negras que traía. Las
0: mallas negras.
3: ¿Qué he usado?
1: Unas delgaditas,
0: no,
1: sí.
3: Lo juro que no.
1: ¿Y traías, güey?
3: No.
1: ¿Cómo cuatro gente te está diciendo que te sí traías?
3: No.

0: En ese tiempo, tú ibas al gimnasio saliendo o algo así, pero sí llegaste.
1: Traías con shorts y traías el leggings.
0: Sí. No hacíamos tele ni nada.
2: Ok, va. ¿Estás hablando de los 2000?
1: No.
0: Ay, China. Dice, escuchar radio nomás, se acaba Don Cheto y va. Gabriela, no me gustó tu comentario.
1: Sigue consumiendo, bebé.
0: Ese comentario no me gustó.
2: Regresamos, ya la que nos está cortando.
0: Ya está contando, apenas.
1: Ah, estábamos a gusto.
2: Pues vamos a regresar con eso si quieren.
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3: Aquí manda 100.3 La Ley, 5:45. Muy buenos días, feliz miércoles 17 de junio. Felicidades a todos los que están de manteles largos, esperando una máxima de 70 grados, una mínima de 56. Y también les recordamos que Pupusería Jovel abre a las 7 de la mañana. Ya están ricas esas pupusas. Qué rico, ¿eh? Su agüita de. Su agüita de frutas, hijo de. Están pero súper, súper sabrosas. Saludos para los panaderos que ya le están dando duro, duro hasta que se haga seguro. Para el Fede, para Sergio. Y también para Chuy, el chico sexy sobre mis pies. La arrolladora banda Limón. Buenos días.

0: Sí, pues, pero usted no sigue las modas, justamente lo estaba diciendo usted.
1: Sí, la Wendy, el clan de la Wendy, ¿no?
2: Ok, ok, okay.
0: Ay, por cierto, Paulita chocó ayer, besos.
2: Va a bajar.
1: Pobrecita.
2: A ver, ahí te va, el sonido, pero el sonido recio en los carros, gracias a Dios, ya no está de moda, Kalel.
0: La moda buchona, ya pasó de moda.
2: ¿Cuál es la moda buchona?
0: Pues vestirse acá muy placoso.
1: Como el Shrek y la Fiona, buchón.
2: Ok, ok, ok. Moda mucho.
1: Sí, como Versace, así todo.
3: ¿Qué opinan de la línea en el pelo en los hombres, como la que traía Cristiano Ronaldo?
2: No, ya no. La línea en el pelo ya no está de moda.
3: Yo te había visto diseños. O será, ya no. Bueno, más bien los
1: morrillos.
3: En morrillos,
1: ¿no?
3: Acá atrás.
2: Hacen una cosa
3: atrás. Pero ya la raya aquí, así ya no.
0: La línea es el usar monedas.
1: Ay,
2: ahorita ya no hay centavos, ya cada raya ya no hay centavos.
0: Ya no hay.
2: Ya no hay.
1: ¿El teléfono público?
2: De ese.
3: Ah, ese ya pasó desde.
2: Las camisas con brillos, como que volvieron la camisa con...
1: O le diré a la Louis Vuitton si sacó con...
2: Uy, ¿tú cómo mencionas esa marca?
1: No, I'm just saying que si hay... Bueno, never mind. Dice Jorge Soto en YouTube, ya pasó de moda el jueves de misterio.
2: Oh. No, nunca está de moda, por eso...
1: Miau, miau, miau, miau.
3: Raúl Rosas, ya cine, perdón.
1: Miau,
0: no, Jorge Soto.
2: Sí cambió la experiencia de cine.
3: Nah, pero nunca, sí, no.
2: Sí, siempre cambió la experiencia.
3: Pero siempre, nunca va a ser lo mismo ver una película en tu casa que en el cine. Sí.
2: Sí, no, ya todos los cines se alivianaron y ya pusieron sillas chidas, ¿eh?
1: A mí sí me gusta la experiencia de ir al cine.
2: Sí, pues tú vas con el novio.
1: Sí.
2: Uno
3: que va solo.
1: Uno que va solo.
0: Yo fui al cine este que vas allá en Pasadena y está bien perro.
1: Sí, el IPEC.
2: Pero ustedes pues van a puro fresón ese.
1: Y acompañado.
2: Bueno, vaya aquí a la planta, aquí a Banais, ahí los quiero ver.
1: ¿Cuál es la planta?
2: Planta, aquí en Banais. La casa de los famosos, nah, sigue de moda, Martín.
0: Dice, ya pasó de moda traer teléfono con protector, ya todos lo traen pelón.
2: Pues qué valor.
1: De ay, no, pelón. Y a mí me da miedo traerlo.
2: ¿Cómo atreves este teléfono pelón? Dios no me libre.
1: Los taxis ahora puros Ubers.
2: ¿Los taxis?
1: What do you think?
2: Sí, el taxista, pues ya como tal, pues ya pues, es el problema que traen con los Ubers. Ahí se va.
1: Sí.
2: Se agarran a madrazos cada rato.
1: Allá en México, ¿ah?
2: Maquillaje buchón. ¿Cuál es el maquillaje buchón?
1: Ah, sí, el maquillaje buchón era las sombras super dark, que se ponían como el smokey eye, el delineador, el lipstick rojo. Sí, sí, es cierto.
2: Maquillaje buchón. No, te digo que yo aquí nomás voy a hacer una escucha, pero ustedes pues no le dan.
0: Mia Khalifa ya pasó de moda.
2: Fíjate que curiosamente la historia de Mia Khalifa es una historia rara, porque en realidad ella no hizo muchos videos colorados, hizo muy poquitos, creo que hizo como 12 o alguna cosa así, muy poquita, pero con eso tuvo para hacerse viral. Yo te digo algo que no me la van a creer, te lo juro por lo que más quiero, yo nunca he visto un video de esa muchacha.
3: Falta de confianza con ahorita.
1: ¿Pero es narradora de deportes?
3: Oh, claro.
2: No sé qué haga ahorita.
3: Pegada al micrófono.
2: No, no, o sea, pero yo estaba viendo la historia y dice, no, yo en realidad hice bien poquitos videos colorados.
3: No, no creo.
2: Sí.
1: Sí, se aventó uno. Sí, that's true. Yo había escuchado su historia.
2: Yo tengo 20 años diciendo de ella, artista de esos colorados.
3: Yo he visto más de 12.
1: Por eso ya estaba como
2: A lo mejor ves pedazos de uno y del otro.
0: A ver, ¿qué opinan de esto? Ya pasó de moda vestirse bien. Ahorita la moda es vestirse fodongo y andar casi en pijama.
3: Depende.
1: I mean.
2: Sí, o sea, pues no nos vestimos como en las películas de Tintán, era que todo el mundo andaba de traje. Pero
1: sí le han hecho la moda muy guandajona, ¿eh? Ah, muy oversized.
2: Yo creo que la moda oversized ya pasó.
1: Pues yo no sé, pero no. Yo veo y...
0: No, hay cosas baggy, pero ya no oversized, es diferente.
3: En nuestro segmento, siéntese, señor. La decencia y la vergüenza, ya todos enseñan en plataformas todo.
2: A ver, ahí te va. Bueno, última. Dice, no sé por qué dice aquí Tomás que tú te vas a enojar con estas ahí, pero dar el tráfico en la radio. No sé por qué dice que tú te
0: lo que pasa, no sé por qué dice que yo me voy a enojar. La cuestión es que dar el clima, dar el radio cuando puedes hacerlo todo con un clic en el celular, pues podríamos pensar que ya pasó de moda, pero en la radio tradicional, generalmente la radio tradicional la hacemos para la gente que está ocupada. Entonces la gente que está manejando o trabajando en la cocina o algo, si quiere escuchar cómo está el clima afuera o si quiere escuchar cómo está el tráfico.
2: Un recordatorio.
0: Entonces es un recordatorio.
3: Un recordatorio.
2: ¿Sí? No te cae mal.
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0: estamos, amigo Don Cheto, al aire, 14 después de la hora. Con el equipo no completo, porque pues ellos llegan tarde, como quiera que sea. Giselle Bravo, ¿cómo estás tú? Siempre al punto, hija. Y cuando digo al punto, no me refiero a que llegues a tiempo.
1: ¿Cómo estás, hija? Muy bien, señor. Cuando dice de llegar a tiempo, lo que pasa es que son una pareja. Entonces, pues si viven juntos,
0: a veces, pues,
1: rollo,
0: o sea,
1: carpulean,
0: ay,
1: si a veces.
0: Tiempo y la, ¿verdad? Ay, ay, ay, ay, ay. ¿Verdad? Sí. ¿Cómo estás, chica Ferrari, en los controles?
2: Good morning. Bien, señor. Getting ready.
0: ¿For what?
2: For camera.
0: Ah, ok, getting ready. O sea, ¿te iba a decir o qué?

0: regla.
1: ¿Verdad? Esto, esto.
2: Poniéndome mis cremitas.
3: ¿Y yo para qué? ¿Para ponerse
0: en el león barato?
2: Para despertar.
0: Sí, despierta, despierta. Wake up primero.
3: Getting ready to wake up.
0: Wow, primero despierta. Ya, ya hablamos.
3: Wake up.
0: Buenos días, familia. ¿Traes de Messi?
3: Viejo. A ver, yo tengo sentimientos encontrados.
0: Adelante, estamos.
3: Perrísimo los goles.
0: Sí, señorita.
3: Perrísimo jugador. Pero lo que él hizo de literal pisotear a uno de los jugadores era para que le dieran tarjeta.
0: Pues sí, era una amarilla, roja no, porque el vato no fue intencional.
3: Fue intencional, pero él supo lo que hizo y todo el mundo lo vio. Y sí, si tú sabes de fútbol, tú sabes.
0: Una amarillita ahí como que era, pero roja no.
3: Porque amarillas han sacado.
0: Es que las rojas son de adrede.
3: No, yo sé, pero sí era para que le sacaran
0: la amarilla.
3: Y ahí es donde te quitan como que el sabor que dices, güey, en verdad. Las estrellas las van a proteger y a los demás sí aplican las reglas y a ellos, ¿no?
0: Yo creo que no se la hubieran sacado nadie ni una roja por esa entrada.
3: No, yo no estoy diciendo roja, pero mínimo una amarilla sí le debieron de verdad.
0: Pero qué bueno que no lo sacaron, porque mira, nos íbamos a perder 3 golazos.
3: Ah, no, pues si bien a gusto. ¿Sí?
0: Como que era, hoy juega Cristiano Ronaldo, tiene
3: la vara alta.
0: Sí, ya metió 2 Mbappé, yo ayer te dije que iba a meter 3 Haaland y en teoría los metió. Porque sí. El tercer gol, o el cuarto gol, era de él, nomás que el otro le empujó. Pero está bien. Y luego clavó 3 Messi. Uh-huh. A ver, Cristiano Ronaldo, la tiene y papita. Hoy tiene que meter 3, Cristiano.
3: ¿Mínimo?
0: Sí, vamos a meterle presión al güeyón. Va con Congo. Con el Congo.
3: Pero, pues allá son.
0: No, tiene que clavar 3, Cristiano Ronaldo. No tiene que quedarse atrás el viejón. Tiene que sacar la puerca al agua.
3: ¿Qué tal es Congo para jugar?
0: No, vale, que Congo, pues yo tampoco le he visto el Congo. A ver, mira, la República del Congo, así que yo conozca. Que yo te diga, yo conozco un jugador del Congo. Wan-Bissaka.
3: Okay.
0: Que en algún momento jugó para Inglaterra, lateral derecho, Wan-Bissaka, jugó para el Manchester United. Uh-huh. Pero de allí para el Real, trae un vato del Betis y uno del Newcastle, que son sus atacantes. Creo que se llama Wisa, el del Newcastle, y el del Betis, no se llama, algo así, Baracambú, no sé qué. Pero esos son los güeneros. Uh-huh. Lo que sí es que creo que no va a jugar tu novio, Rubén Díaz del Portugal. Me gusta para ti, Rubén Díaz, sigue a ti.
3: ¿Qué ¿Ya? Me pasa, señor?
0: Creo que no va a jugar porque está lesionado todavía, pero de todos modos, pues viene el centro del campo con Vitinha y con João Neves, que ya fueron campeones de todo. Uh-huh. Con Bruno Fernández de enganche. Con Bernardo Silva, pues lo van a poner por derecha, yo creo. Y pues de punta Cristiano Ronaldo. Cristiano Ronaldo tiene que meter, mira, 4.
3: ¿4?
0: No, tiene que sacar la puerca al agua el viejón. 4
3: para
0: goles.
3: Para hacer un statement, pues.
0: Para jugar contra el Congo tiene que atacar 4 con la mediocampo que trae. No pues quiero errores.
3: Ya
0: lo voy a dejar en 3, pero exijo 4.
3: Ay, de la otra.
0: Quiero cuatro.
3: En modo director de la de FIFA.
0: Que se vea que está Ronaldo ahí que se vea
3: exigente.
0: Que hay exigencia aparte del público.
3: Pero hablando de exigencias,
0: ¿qué tenemos hoy?
3: Las desorientadas,
0: señor. Es muy bonito rato.
3: Ah, gracias.
0: Así no es muy bonito rato.
3: ¿Por qué traigo rosita?
0: No, nomás pues como así en cara lavada.
3: Ah, muchas gracias.
0: Me he estado humectando. ¿Cómo me veo? Como dijera el chino. ¿Con qué regresamos? Con desorientada. Vamos a desorientar raza, señores. Esto es como un fake consejo.
3: Sí.
0: Usted nos dice cuál es su reconcomia, qué problema was happening to you. Y nosotros aquí le decimos nuestro punto de vista. No lo tome como consejo, porque nosotros quién somos para dar consejos. Pero regresamos. Estamos en las redes sociales, señores. Don Cheto al aire en Instagram, Bravo Giselle en Instagram, la chica Ferrari en Instagram también, para que la sigan, a la de los ojos bonitos. Ay, tiene unos ojos tan bonitos la chica Ferrari. Parece una becerrita que tenía yo, contaba yo chiquillo. Regresamos.

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7: Los Cristiano Ronalderos nunca le dan crédito a Messi.
8: No, yo lo que le dije yo.
7: Nunca, nunca le dan crédito a Messi.
8: No, no era que no, no.
7: Yo
8: no,
7: siempre
8: no,
7: digo, no, Cristiano Ronaldo es un perro, ojalá gane. La neta, esos güeyes nunca dicen eso de Messi. Bueno, está bien, pues vamos a...
8: Bueno, pero usted es usted. Sí, entonces usted, su opinión debe de ser como persona imparcial y gris, que siempre tiene que mantenerse en medio, aunque sea su favorito.
7: Está bien, pero es que yo no es mi favorito.
8: ¿Messi?
7: O sea, me gusta más, siento que es mejor jugador que Cristiano Ronaldo, eso sí, pero no tengo playeras de Messi ni...

0: ni cosas de Messi. Mejor favorito es Juan Román Riquelme, pero no Messi. Claro. Bueno, vamos a ver nuestro segmento, ¿va?
1: Ok.
0: O sea, ¿El segmento cuál es tú?
1: Las desorientadas.
2: ¿En dónde estoy? ¿Quién soy?
0: Perdón, ¿dónde estoy?
1: ¿Cómo me llamo?
3: Desoriéntenme. A Giselle le mira un brillo diferente. ¿Será que ya le pegaron en la caja?
1: Ay, todos los meses me ven un brillo diferente, no manches. Se llama humectarte la piel.
2: Lo que pasa es que ella es brillosa, déjenla.
1: Se llama humectar la piel. Hacerte faciales.
2: A dice ver. Por acá, estamos analizando.
0: A ver. ¿Puedo decir una que me... A ver. Dice aquí nuestro amigo David, me mandó un mensaje David Ramos, que por qué defiendo a Messi siendo un michoacano patas miadas. Oh. Entonces, ¿a quién defiendo tú?
3: Porque
0: le
3: tenemos
0: que...
3: 15% de argentino.
0: ¿A quién defiendo tú? ¿A quién le voy? ¿Al Tepeguaji? ¿A quién? Pregúntame, ¿a quién le voy en el Mundial?
2: ¿A quién le voy en el Mundial?
0: Ah, no, yo le voy a... ¿Está jugando el Rincón del Mezquite o el Tepeguaji? Entonces a Naidin, porque yo soy de Michoacán.
3: Ah,
0: ok. No, a Naidin. Siguiendo la teoría de David Ramos, yo no tengo que irle a nadie, porque yo soy de Michoacán, ¿verdad? Entonces, si no está el Tepeguaji, el Rincón del Mezquite o la Luz, no puedo ver Mundial. Ok, vamos a nuestro segmento.
2: Estamos analizando ir a pasar el 4 de julio a Los Ángeles. Vivimos en Utah, pero tenemos miedo cómo están las cosas de migración. ¿Me aconsejan que vamos o mejor hacemos otra cosa acá en Utah? Dice Toño.
3: No vengas.
1: Ay. ¿Qué le dices así de una, güey?
3: Ay, porque fue miedo, fue miedo. Ay, por favor.
1: No, sí, Chino, tú tienes papeles.
3: No es eso. Ahora resulta que a ese sí les da miedo.
0: Nah, yo creo que pueden venir para acá, ¿no?
2: Pues manejando no hay problema.
0: No pasa nada, ya se calmó lo de la Lice, hombre.
1: Se ha calmado,
0: ¿eh? Se ha calmado.
1: Sigue claro enredada.
3: Sí se ha calmado.
1: A mi papá le acaba de tocar una no sé en dónde.
0: ¿Sí?
1: Sí.
0: Pero ya como antes que andaban donde
1: porque
0: quiera.
1: Porque ya no lo están diciendo como antes, viejo, ya andan más ahí bajita la tenaza, pero sí están haciendo raras todavía.
0: Está, pues.
1: No podemos hablar desde nuestro privilegio.
2: Yo digo que si te vas a venir manejando desde Utah está bien, en avión no.
0: Ah, Utah no está lejos.
2: No.
1: ¿Cuánto es de manejada?
0: O sea, Utah pues está arriba de California.
2: Ajá.
0: Más pues sí está hasta allá, hasta donde se acercó la burra de Arribotota, pero.
2: ¿Utah? ¿Dónde se acercó la burra?
3: Después de Vegas.
0: ¿Sí?
2: ¿Dónde se acercó la burra?
0: Allá pa' Utah. Allá pa' Utah acercó la burra, cabrón. Bueno, a ver, ¿podemos dejar de hablar de fútbol? Y hablar de...
2: ¿No estamos hablando de fútbol?
0: No, pues yo a los de puro mensaje de Messi de fútbol.
2: Dice, yo tengo una reconcomia. Este fin de semana no sé en qué gastar los pocos ahorros que tengo. ¿Compro unas gorras de Don Cheto para el Día del Padre o mejor me voy a los aguachiles con la familia?
1: ¿Para celebrar?
2: Sí.
1: Pues es el Día del Padre, tú te...
2: Tú decides lo que tú quieras.
1: Lo
2: que más te haga feliz.
1: Si quieres unas gorras. A ver, ¿la comidita?
0: No, si las gorras son para ti, tú eres el father. Tú cómprate tus gorras.
2: Exacto.
3: Ajá. Por cierto, las de Don Cheto ya están.
0: ¿Te tienen el viernes a las 12 del mediodía. cómprate tus
2: gorras. Pues de hecho, dijo que de gorras de Don Cheto dijo.
0: Cómprate. Ah, no, fíjate, no pensé que eran de las de Don Cheto, pues pero dijo, como dijera, si son para ti las gorras, independientemente de la que sean, y es tu regalo de Día del Padre, porque dudo mucho que te van a dar algo en tu casa, homeboys.
1: ¿The hell?
0: Hell yeah.
1: That's not true.
0: Giselle, es que mira, tú eres una hija muy buena con tu padre, pero hay una realidad muy triste en el mundo. A la mayoría de papás les dan puro regalo nada que ver.
1: Pero esa es culpa de ¿quién?
0: No sé.
4: De la madre.
1: De la mamá.
0: Porque el papá siempre le dan que unos también. Perros calcetines, que una pijama, que unas pantuflas.
1: Calzones. Cuando
0: que calzones, unas playeras porque ya las
2: un taladro.
0: O sea, la mera neta, nosotros estamos bien, ¿cómo se dice? Bien, háganse un pa' allá, ¿cómo se dice?
1: Hasta el fondo.
0: Así como bien.
2: Relegados.
0: Puros parapetos, güeyes.
2: Son relegados.
0: Está muy relegado. En el Día del Padre está muy relegado. No hay una cultura de regalarle al papá y hacer el...
1: En mi familia sí.
0: Qué bueno, y yo lo felicito. Y no estoy hablando porque a mí no me da nada, ¿eh? A mí no me dan, no, que no me den.
1: Pero
0: no hay, no hay una cultura tan así que no tenemos ni idea.
1: Sí tiene.
0: No tenemos un día tal cual. Es que el quinto día del mes que caiga en luna llena y que acabe en A y que quién sabe qué, güey.
1: Pero es que aquí en los americanos.
0: No, oh, bueno, el mundo tiene que haber un día del padre, el 21 de lo que sea, pero que sea el día.
2: Pero aquí en Estados Unidos el día del padre y el día de la madre es igual.
1: Sí.
0: En Estados Unidos, pero not in the war.
1: In the world.
0: In the world. Seamos unos parapetos, chavalos, hombre.
3: Bueno, eso le lo ve.

0: Yo me voy a regalar algo yo solo, porque de esperar de que mis hijos me regalen, mira, pura de árabe me van a dar.
1: Yo le adelanté a mi papá el regalo.
0: Perdón que te interrumpa en contar tus tarjetitas. ¿Puede ser el lo que me van a dar mis hijos, el sonido?
2: Ah, claro que sí.
0: Yo me voy a regalar algo porque mis hijos me van a dar.
2: Puras. ¿Qué quiere que le regalemos nosotros? A ver.
1: Las casas.
0: ¿Qué quiero que me regalen?
2: Sí, a ver.
1: Es que luego
2: ¿por qué vas a hablar? Es tu papacito. ¿Qué
0: es mi papá? Él es mi papá.
2: Papá Don Cheto, papá Don Cheto. Como hijo debería ser.
0: No, no quiero nada, en realidad. No hay nada que me. No hay nada que quiera que desee.
2: No obedece a tu papá, no es lo que debe de ser.
0: Corte, soy tu papá radial, chino.
2: ¡Ay, oh, hijo!
0: ¿Ah, no soy tu papá radial?
2: No.
0: ¡Ah, cabrón! Resulta que no soy tu papá radial.
1: ¿Y tu vida?
0: No, ¿y aquí yo vine a cambiarte?
2: No.
0: Ay, sí.
1: Revivió tu carrera radial, mijo.
2: Una cosa es revivir y otra cosa es ser tu padre radial.
0: No te revivió, te hizo. Te hizo.
1: Te revivió.
0: Oye, me siento un poco. Triste.
2: ¿Ofendido?
0: No, triste.
2: A ver, ¿pero por qué?
0: Porque no.
2: A ver, yo
0: no
2: sé. Si ya alguien lo sacan de las madrugadas, es revivir.
1: Estabas en
2: la. Si no hubiera sido por Don Cheto, ya no trabajaría aquí, ya no estaría al aire, ya no.
0: Eso porque a mí se me hace gacho.
2: No, yo sí.
1: Pero era su papá radial.
2: Yo sí. A ver, espérense.
0: Voy a llorar acá. Voy a llorar. Porque es que yo.
2: ¡Revivió! Por eso.
1: ¡Revivió!
2: Bueno, si es que alguna vez existió la carrera de Chino.
3: O sea, revivió, mejor sí, lo agradezco.
1: ¡Revivió!
0: ¿Es tu papá radial?
2: No es tu papá radial.
0: ¿Quién es tu papá radial?
3: El Anete, el que me enseñó, el que. Chocolate.
2: Te enseñó muy mal. ¡Chocolate! ¡Vales madre de maestro, chocolate!
1: ¡Una porra de chocolate!
3: Grande en Guadalajara, el Choco.
0: Está bien.
3: Chocolate.
0: No, está bien. Es bueno saberlo, Chino, pues. Es bueno saberlo. Pero yo no sé, por alguna razón también yo. ¿Sabes qué? Dame una aguantada recia.
1: Diario, diario le pasa. Diario.
4: En la cara.
1: Una cachetada. Otra en la cara.
0: Estúpido.
1: Andarme a la cachetada. ¡Cachetada!
4: ¡Dios santo! ¡Sí le pegó!
1: ¡Oh, my
0: por estúpida! ¿Me adjudicando? ¿Por qué me ando adjudicando yo cosas que no me pertenecen?
1: Sí, exacto. Y además, ¿quién va a querer ser papá radial de este si ni habla bien?
0: No tanto. Ahora que lo dices, me deslindo de ser papá radial.
1: ¿Qué le pasa?
2: Desoriéntenme. En julio voy a mi pueblo Romita, Guanajuato por 10 días. Pero mi esposa me está insistiendo que para qué me voy a encerrar nomás al rancho, que vayamos que a San Miguel de Allende, que a Guanajuato capital, que a cosas bonitas del estado, que no nomás me quede en un rancho rascuache. La verdad yo soy feliz en mi rancho, pero no sé si ella tiene razón.
1: Sí deberían de turistear.
3: La neta, sí. O sea, tu rancho, ya lo conoces. Ahora, el rancho está chido para ir a visitar unos 2 días, porque de ahí todos tus amigos trabajan. El rancho es como para un fin de semana.
2: Entonces, el rancho no se va a detener porque tú vas. Porque,
1: sí. Yo digo que turistes y ya cuando estén cansaditos, ya agarran esos 10 para descansar antes de venirse. Y ahí la pasan en familia, en el rancho y así.
0: El rancho.
1: Y a mí me gusta hacer eso.
0: El rancho, es que no hay fiestas ahorita en el rancho, ¿da?
2: No.
1: Lo dudo.
0: Es que está chido ir cuando no haya nada.
1: Por eso le digo.
0: Yo voy a ir para el rancho ahora que no hay nada.
2: ¿Se va a ir?
0: Va más tranquilo, vale.
1: Uy, pero
0: no, es que la fiesta está a las 5 de la mañana, está la cuetiza, güey. Y el. No.
1: Ahorita acaba de anunciar
0: que va a ir. No, lo que te quiero decir es porque ahorita ando, ahorita como que todo el mundo me está. ¿Cómo dicen ustedes?
1: Funando.
0: ¿Me está fumando?
1: Funando.
0: Está chido las fiestas, pero a descansar no vas. ¿Estamos de acuerdo?
1: Sí, no.
0: Que ir al rancho durante las fiestas no es a descansar, es a ir a disfrutar las fiestas y a. Y a dormirte tarde y levantar temprano y pero a descansar no es. Ok, bueno.
1: I agree.
0: O tal vez me van a dar la contraria como.
1: No, I agree.
2: Híjole, eso está bien fuerte.
0: A ver, pues dilo.
2: Ya. A ver, ahí le va. Dice, por favor no digan mi nombre y necesito que me hagan un favor y me aconsejen bien. Estoy a 3-2-1 de sentar a mis dos hijos y a mi marido y leerles la cartilla. Mi hija de 20 años, mi hijo de 23 y mi marido que actúa como si tuviera 20. Yo soy la que saca la puerca al agua económicamente. A ellos siempre se les atora, un mes no tienen, otra semana no. Y yo además de encargarme económicamente y de que sacar la puerca al agua en todo, yo tengo que resolverles la vida, hacerles de comer, limpiar la casa y encargarme de todo. Y yo ya estoy harta de tener 3 hijos. Ellos ya están, ya tienen pelos de la burra en la mano. Y mi marido sigue actuando peor que ellos.
1: No, pues sí, mujer, hazlo.
0: Entonces, ¿cuál es la de Reconcomia?

0: Usted tiene tres hijos en la casa, el marido y los dos hijos.
1: ¿Pero cuál es la reconcomía?
0: Pues que no sabe qué hacer, que dice que ya les quiere leer la cartilla. ¿Sí? Que ya está exhausta física y emocionalmente.
2: Ah, mira, en ese aspecto te voy a decir una cosa, baby. Sí, pon límites. Pon límites, o sea, los límites. A la persona a la que se le pone límites no le va a gustar porque le conviene que no tengas límites, que no haya límites. Entonces, en ese aspecto es muy saludable poner límites y es muy recomendado poner límites.
0: No, no es fácil. Cállese, que dice que está a 2 meses de que se le venza el contrato de la casa y que les quiere decir a sus hijos de ándeles ya. A vivir otro lado.
2: Cada quien. Yo en ese aspecto, mi opinión es muy reservada porque yo soy muy.
3: ¿Difiere?
2: Sí,
0: muy barco.
2: Yo no soy mucho de que a los es que se vayan los hijos. Yo no es mi estilo, pero respeto. Entonces,
3: pero tienen que aportar algo, viejo.
2: Sí, tienen que aportar algo.
3: Si tú vas a estar en la casa de tus papás, tienes que aportar. O sea, si estás trabajando en luz, si estás solamente estudiando, puedo entender. Y si eres un estudiante estrella, ok, también. Y tú como papá, yo pienso que lo agradezco. Pero si tú tienes un trabajo y estás viviendo con tus papás y no estás aportando nada, entonces sí.
2: Saludos a la Ferrari que no da nada para su casa. Ahí te va. Entonces ahí te va, baby. Lo que mi opinión es, pon límites, sí. Pon límites. Pero también a lo mejor ellos te van a poner límites a ti en algún momento y también tienes que ceder. Ceder.
3: Pero
2: pues a lo mejor ella tiene comportamiento también que a ellos no les
3: parece.
2: Sí, como la clásica de la mamá que ahora sí su meme, de que ella se levanta bien temprano a hacer qué hacer y empieza a criticar a todos los que no se han levantado temprano a hacer qué hacer. Pues señora, acuéstese pues. Sí. No porque usted lo haga, pretenda que todo el mundo lo haga. Ya. Pues si usted decidió levantarse a las 7 a hacer qué hacer, no, ¿por qué todo el mundo se tiene que levantar a la hora que usted se levanta a hacer qué hacer? O sea, ese tipo de comportamientos también que puede ser que ellos tengan. El problema de poner límites es que es muy saludable, pero también son reglas que ya lo he dicho muchas veces yo aquí, y no lo digo yo, lo han dicho los psicólogos, que funcionan de aquí para allá y de allá para acá.
3: Sí, o sea, tú puedes poner y también a ti te los puedes.
2: Y a veces las mujeres, las esposas, salud a la mía. Quieren poner reglas que para ellas no funcionan. O sea, esta es la regla aquí. Nadie me deja trastes aquí encima. Ok, pero de repente hay 3 o 4 trastes. ¿Y quién los puso allí? Ella.
3: Ajá.
2: Entonces como que, a ver, ¿no que Naidin? ¿Por qué tú sí? ¿Por qué esa regla sí funciona para todos los aquí y para ti no? ¿Me explico?
3: Yes.
2: Ese tipo de cosas. Después de lo siguiente, vamos al corte comercial.
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2: ¡Golosa!
1: Aquí manda 100.3 de la Alex 6:59 minutos y vámonos con esta, porque a quien no le gusta con este calorcito rico, una deliciosa agüita de melón, ni más si es de la Estrella Michoacana. Sabroso. Así lo mueven rico las chicas bonitas de Lompoc. Buenos días.

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1: Híjole, mira nomás, a ver, cabal, mira nomás lo que está haciendo el chino, vale, ir en su trabajo, mira. Sus papelitos.
2: ¿Puede ser una pregunta, Say, tú que eres chaca aquí?
3: Pero repetir.
2: A ver, eso a es ver. Profesional.
4: Señor, llega tarde, llega a estar intercambiando sus tarjetas de Panini. Escoge notas nada que verientas. ¿Qué quiere?
2: ¿Qué hace entonces todo?
1: Más te vale que traigas una gran noticia hoy, ¿vale? Porque si no te voy a regañar. ¿No tienes a Cristiano Ronaldo ahí?
3: Ah, no, tengo a Messi.
1: ¿Repetido?
3: Repetido, a Messi.
1: Ok, está bien. No, ahorita no puedo yo mencionar a Messi porque hoy soy Messi, le voy a Messi.
4: Unado ya.
1: A mí me gusta el fútbol y yo no voy ni para un lado de potro.
3: Espero que hoy en tus notas de espectáculos traigas al Pato Merlín. Está de
4: no
3: moda.
4: No traigo al Pato Merlín.
1: No, no, Messi.
4: Ese es deportes para empezar. No es deportes.
1: Familia, buenos días. Ando un poco triste el día de hoy, lo tengo que decir, señor, lo tengo que decir. Tuve una decepción muy fea y me hizo llorar un poco, pero después dije, no llores, no seas tonto.
2: ¿Podría platicar?
1: Claro, hace rato, durante el programa, antes de empezar la transmisión en vivo en Estrella TV y en YouTube, dije que yo era el papá radial del chino, cosa que él negó. Y me hizo sentir muy, muy triste, más cuando viene el Día del Padre y más cuando vamos a ir a un evento del Día del Padre a Hanford, California, el domingo, yo y él juntos. Así que, pues, triste de que te retractas de lo que dijiste, chino, o sigues diciendo que yo no soy tu padre radial.
3: Pues no es mi padre, o sea, pues no.
2: Radial.
1: ¿Soy tu padre radial o no? Dilo, porque la cámara no lo ha dicho.
3: Oh. Con el, me gusta ser sincero y no, pues no.
1: Ok.
3: Pues no es.
1: No importa, está bien, señores, así me pagan. Lo bueno es que sigo siendo el padre radial de Saí, de Giselle, el día de hoy, y pues.
4: Técnicamente mío, no mío, mi padre radial es José Antonio Fernández, que le mando un saludo hasta el cielo, de Televisa, él me llevó primera vez a la DECA en Guadalajara, y después a la W, ahí.
1: O sea, yo no soy tu padre radial tampoco tuyo.
4: No, señor, yo vengo ya de un estudio de muchos años de trayectoria, no, es como que, no.
1: Bueno, al menos
4: estoy contento de trabajar con usted, pero así como padre de radial.
1: Pero bueno, al menos soy el padre radial de Giselle Bravo, lo cual, pues, eso ya sabe.
2: Bueno, también así que diga, yo ya llegué de tele, entonces ya tenía como un conocimiento en comunicación, así que me sacó de el rico pechugón tampoco.
5: Oh my God.
2: Pero sí lo quiero mucho, la verdad, o sea, sí le agradezco todo lo que nos ha enseñado.
5: Ah, el mío sí es un cheto.
1: ¿Qué pasó?
5: Usted sí es mi padre radial.
1: No, mejor de Naidi.
5: Oh,
1: no, mejor así que quita. No, date que digas ni de Acuario.
5: ¿Y de Acuario? No, sí. No.
4: De Miguel.
5: ¿Y de Mebono?
1: Mejor de Naidi, vale. Mejor de Naidi, señores. Mejor de Naidi.
5: Oh.
1: Hay que hablar por lo claro, ¿no? O sea, sí, está bien. Así me pagan, mira, nomás. ¿Qué es lo que digo? Que el Día del Padre es el puro parapeto. Nosotros ni en serio nos toma la raza, señores. Vamos a empezar con las noticias mejor porque hoy tenemos mucho que platicar el día de hoy, Notiche. Así que sin más ni más nos vamos a. Esto es Notiche. Oye, Notiche. Según esto, híjole, yo no la quiero creer muy bien, vale, pero si es cierto, qué bueno que sucedió, ¿verdad? Según esto, el FBI frustró un ataque contra Donald Trump en el día de su cumpleaños. Alguien lo quería asesinar y el FBI lo frustró. Eso es lo que está diciendo la Casa Blanca.
3: Chale,
1: no sé, se me hace que como que era. También el Papa habla sobre el acuerdo que se llegó con la guerra. El Papa León da gracias a Dios por el acuerdo entre Estados Unidos e Irán. También.
2: Hablando de Don Cheto, las reservas de petróleo alcanzan su nivel más bajo en 43 años, mientras que Trump está buscando contener el alza de los combustibles. Les tengo todos los detalles. Además, también estadounidense detenido en Colombia queda libre. Les tengo todos los pormenores de este caso. También.
3: Su presidente Donald Trump, bueno, el presidente todos, ¿va? Evaluó suspender una garantía constitucional para acelerar deportaciones. ¿Cuál es? Le tengo los detalles. También.
1: En los deportes, señores. Ayer hubo goles, ahora sí los que goles que se debían. Tres de Haaland, bueno, dos edad, pero casi tres de Haaland, dos de Mbappé, tres de Messi, aunque les arda. Eso y más, el día de hoy en los deportes, hoy juega el bicho, también en los espectáculos.
6: aseguran que Shakira ya tiene novio. Hubo date en Los Ángeles, beso y mano entrelazada con un actor mexicano. Le tengo los detalles. Esposo de Maite Perroni vinculado a proceso. Él responde. Amigo de Kenia Oz dice que si a Beyoncé le pusieron los cuernos, imagínense a su amiga. O sea, le puso los cuernos peso pluma. Además, Tom Holland confirma que se casó con Zendaya. Le tengo los detalles. Comenzamos.
3: Y el Pato Merlín.
6: Esto es Notiche.
3: Gracias, ahí García Solís.
2: ¿Por qué estás tan obsesionado con el Pato Merlín?
3: Es tendencia, todo el mundo lo ama. Oficialmente la mascota no oficial de la
1: FIFA. Ponle atención a tu trabajo. Estando aquí para tarjetitas en el aire.
6: ¿La mascota oficial de qué?
3: ¿Eh?
6: ¿De la mascota oficial de qué?
3: La mascota no oficial.
6: ¿De dónde?
3: Del Mundial.
6: Del Mundial. ¿Y el Mundial? ¿Quién habla del Mundial?
3: Ok.
6: Tito Padilla, gracias.
3: Pero ese pues es el color del Mundial.
6: Gracias.
1: No, vale, está bien, está bien. Ya no voy a decir yo nada. Okay, hoy ha sido un mal. Empecé el día muy mal. Muy mal, empecé el día. Dije que no era roja para Messi. Me eché encima a todos los, me tachan de Messi Lover. Los CR7 Lovers me tachan de Messi Lover. Me están midiendo, no se miden con su propia vara. En fin. Señores, según el FBI, frustró un ataque de asesinato contra Donald Trump el día de su cumpleaños. Sí, cuando la Casa Blanca se convirtió en este circo de maroma y teatro. Según esto, alguien quería darle piso al presidente Donald Trump y autoridades frustraron estos ataques planificados dirigidos contra el espectáculo de la lucha en jaula UFC realizada en la Casa Blanca el fin de semana con motivo del cumpleaños del presidente, flamante presidente de Estados Unidos, Donald Trump. Hubo varias personas detenidas, dijo el FBI. No se dijeron por qué, cómo, ni qué onda, ¿verdad? Pero se dice que había una amenaza y que van a difundir eventualmente más detalles. Se habla de 5 personas detenidas, arrestadas, en estados como Ohio, Missouri y California, que tenía que ver con una amenaza contra el presidente. No dieron más detalles, hablándolo por lo claro, nada más que el FBI logró detener un ataque el día del cumpleaños de Donald Trump, que querían, pues ahora sí, de alguna manera, hacerle daño al presidente de Estados Unidos. No se dieron detalles, nomás que agarraron a 5. Adelante, Giselle Bravo.
2: Don Cheto, pues bueno, las reservas estratégicas de petróleo en Estados Unidos descendieron a su nivel más bajo en más de 4 décadas, en medio de los esfuerzos de la administración de Donald Trump para contener el impacto de la reciente crisis energética provocada

0: provocada por este conflicto que ya sabemos entre Estados Unidos e Irán. De acuerdo con datos divulgados el día de ayer por el Departamento de Energía, la reserva estratégica de petróleo cayó hasta los 340.3 millones de barriles, que es una cifra que no se había registrado desde 1983. El inventario fue creado tras el embargo petrolero árabe de la década de 1970 con el objetivo de proteger al país frente a interrupciones graves en el suministro energético. Pero bueno, la reducción ocurre después de que la Casa Blanca autorizó en marzo la liberación de aproximadamente 172 millones de barriles para aliviar las presiones sobre los mercados internacionales y también moderar el aumento de los precios de la gasolina, pues derivado la guerra en Medio Oriente y del cierre temporal del Estrecho de Hormuz, y una de las rutas marítimas más importantes para el comercio mundial del petróleo. Expertos del sector están advirtiendo que esta normalización de los flujos petroleros podrían tardar semanas o incluso meses para normalizarse, señor. Así que en 42 años es lo más bajo que hemos caído.
1: ¿Sí?
0: Así como el chino.
1: Bueno, yo hoy caí muy bajo, yo, vale, hoy estoy por los suelos, yo, vato. La mera neta. Me puedo ir a la casa, yo ya me puedo ir a mi casa.
0: ¿Por qué? ¿Se agüitó, viejo?
1: Me agüité, vale, me agüité, porque me agüita el público, me agüita el chino, me agüita el Eddie, me agüita.
2: No se agüite, somos número uno, no vio nuestro post ayer.
1: Todos ponen que sea el número uno, ya ni creo yo que seamos número uno ahí.
3: Claro que sí, señor. Cada mes hay un libro y que saca Nielsen, que es el de los ratings.
2: Aquí
3: y salimos en número uno.
1: Okay, pero ¿por qué todas las radios ponen que están en su número uno?
3: No, señor, hay diferentes mercados. Hay de 18 a 49 de edades y hay otro de 25 a 54. Nosotros salimos en primer lugar en los dos. Hay veces que una radio sale en primer lugar de 18 a 49 y otra radio sale en primer lugar de 25 a 54. Nosotros esta vez salimos en primer lugar en los dos.
1: Ok, total.
3: Entonces estamos en primer lugar en la radio hispana, arriba de cualquier género.
1: Bueno, quiero primero felicitar, primero que nada, a mí mismo. Digo, ya voy a echar porra yo, vale, porque sí, ando muy funado. Bien. Señores, el Papa León XIV elogió el acuerdo entre Estados Unidos e Irán por poner fin a la guerra regional allá en el Oriente y Medio. Dijo que gracias a Dios, ambas potencias tienen previsto formalizar un acuerdo el día viernes. El Papa, quien ganó la enemistad de Donald Trump, pues después de criticar la guerra con Irán, expresó que esperaba que el acuerdo ponga fin al conflicto. Aún quedarán varios puntos por resolver, pero siempre es mejor hacerlo a través del diálogo, mediante negociaciones y no volviendo a la guerra, dijo el primer papa estadounidense desde Castel Gandolfo, Italia. Espero que sea realmente una solución a la guerra y que la guerra haya terminado.
3: Ay, eso porque dice haya, no, es haya terminado. Haya.
1: No, pero es que él está hablando un poco en latín, es de aigas. Aya viene de aigas.
3: No, claro.
1: El latín aigas.
2: Él habla
1: en aiga terminado, de verdad, y que podamos.
3: ¿Y por qué hace así como una oración?
1: Así abran los papas, y podamos seguir adelante. Amén. Podemos ir en paz, la misa terminado. Adelante, gracias, Giselle, señor. Bravo. Tú cállate, que no me trae nada contento. Te me callites después. Es más, te vas en tu carro el domingo. Conmigo no vas.
4: Anda.
1: Yo me voy en el mío. A gusto, y tú vete en el tuyo. Mira,
2: ¿cómo apá, voy a llorar? Apá, ¿qué lo quiere, apá?
1: Mira mis ojos,
4: No, tú no.
2: Apá, así
1: tanto
2: está,
1: que te defiendo de pirañas.
2: Ay, así como
1: de esposos de pirañas. Te defiendo tú, y tú con eso me pagas.
2: Ande. O sea, ¿sí creen que me ayuda?
1: Te digo que estás guapo, que te ves bien.
3: No, dígale cómo es. Te miento todos los días para subirte el ánimo.
2: Bueno, es que también.
1: Ahora vas a ver de aquí para adelante. Enemigos queris, enemigos tendrás. El tiro está cantado. Al rato te vas, ¿cómo te va a presentar? Ya no como el locutor que no te va a presentar. Aquí tenemos el semen de salmón. Hacemos a tu bolsilla. El enseminado de salmón. Adelante, Giselle Bravo.
0: Al aire. El ciudadano estadounidense Don Cheto, que había sido detenido este domingo en Bogotá por presunta violencia sexual contra un menor de edad, pues quedó en libertad luego de que no se encontró, según evidencia, de que cometiera alguna agresión. Eso fue lo que dijeron las autoridades de Colombia el día de ayer. Astrid Cáceres, directora del Instituto Colombiano de Bienestar Familiar, dijo que el hombre quedó libre después de que se revisó este caso. Dijo que estaba totalmente descartada la violencia sexual con los niños y señaló que la funcionaria en una entrevista con la emisora local Blue Radio, durante esta conversación describió como un malentendido estas circunstancias que condujeron a la detención en un edificio de departamentos de Bogotá, y según Cáceres, el hombre y su esposa viajaron a Colombia según para intentar adoptar a tres hermanos, y el domingo, mientras estaban en un departamento, al parecer

0: Ocurrió una pelea entre dos de los menores. El adulto sacó a uno de ellos del balcón y vecinos pensaron que lo estaba agrediendo y denunciaron la situación ante la policía. No sé si usted vio este video que se volvió viral. Si sí, está viendo sí, Estrella TV o YouTube, pueden ver fragmentos de este video. ¿Usted qué opinó respecto a esto?
1: Fíjate que yo tengo unas, por un lado, pues obviamente a mí se me hizo muy raro que cuando la gente estaba gritándole todo eso a él, él seguía haciendo lo que estaba haciendo.
0: Sí.
1: Que era como deteniendo al niño, por agarrándolo como por atrás, ¿no? Algo así.
0: Ajá.
1: Entonces después, siento que tenemos que tener cuidado por la situación, porque si en caso de que no fuera cierto, que es muy difícil también creerlo, pero hay que dejar también ahí a que probablemente no sea cierto, le estás acabando la vida a una persona.
0: Claro.
1: Y en caso de que sea cierto, a unos niños.
0: Sí.
1: ¿Verdad? Entonces, según las autoridades colombianas, no, José el vato sí estaba derecho a adoptando morrillos.
0: Sí, y el presidente Petro también habló respecto a ello y confirmó que supuestamente no había indicios de violencia porque se le hicieron también pruebas médicas a los niños. Entonces eso fue según lo que los salvó de este linchamiento que se le estaba haciendo por parte hasta de la ciudadanía. Ya sí, se
2: pues leían pedófilos, o sea, para que el presidente diga eso y oye, espérate, pues ¿de dónde güeyes?
0: Pero sí está muy fuerte, don Cheto, y creo que también es como que una bandera roja a este tipo de situación, porque en muchos de nuestros países latinoamericanos normalmente sí hay casos donde van extranjeros a adoptar niños y sí terminan siendo abusados. Entonces también es como que levantar esa alerta roja de que ya la gente esté al pendiente de esta situación y en verdad qué procesos están llevando para asegurarse de que los niños van a estar en buenas manos.
1: Uh-huh.
0: Así que bueno, esa es la situación con ese estadounidense que fue detenido en Colombia.
1: Bueno, señores, vamos con la noticia aquí con Zambari.
0: Zambari.
2: ¿Suyo?
0: Sí, tú.
1: Sí, sigues. Sí, que...
2: Diga su hijo, apá.
1: No, no, no, apá. Con el chino, señores, con el chino, el locutor de muchas radios, ha sido formado por diferentes radios, y aquí ya lo agarramos así, ¿verdad? Nosotros no hemos influido absolutamente nada en su desarrollo. Adelante, chino.
2: No, has influido, sí.
1: No ha influido nada, no ha influido nada.
2: Usted es mi apá radial, era choro.
1: Haz el chocolate.
2: Ah, usted es mi apá, usted es mi mentor.
3: Chocolate, dejaste en obra negra tu obra.
2: ¿Sí vamos a ir juntos al domingo? No me haga manejar.
0: Date,
2: vamos juntos el domingo.
1: Perdóname lo que te debo y lo pensaré.
2: Adelante. Por eso digo que la administración del presidente Donald Trump llegó a considerar las medidas más controvertidas de su segundo mandato y es suspender el derecho que le llaman habeas corpus.
3: Considerar. Presidente.
2: Ay, señores, ahorita estamos en espectáculos, es más al ratito. El derecho a habeas corpus para un inmigrante indocumentado es el objetivo. ¿Por qué lo hacen? Para el objetivo de acelerar las deportaciones masivas. La revelación proviene de una investigación pública por el New York Times que obtuvo un memorándum confidencial elaborado el año pasado, donde ahora, ¿qué pasa? Este documento advertía sobre el riesgo legal y las constituciones y la constitución de evitar una de las protecciones más antiguas del sistema judicial. ¿Qué es esto? Permite que cualquier persona que es detenida tenga el derecho de apelar su problema ante un juez.
1: Uh-huh.
2: Bueno, este derecho se lo quitarían. Automáticamente ya no tienes derecho a ir frente a un juez y te deportarían luego. Eso es lo que quiere quitar el gobierno de Estados Unidos en este momento, y pues obviamente está en la Constitución, en el artículo 1 de la Constitución de los Estados Unidos, y al quitar este tipo de ayuda o de el derecho a frente a un juez, pues obviamente que todos los que están detenidos podrían ser deportados automáticamente.
3: Señor, mejor sí déjele noticias nada que verientas, porque cuando dice noticias así como que serias, como que no le salen y le da unas vueltas y va y regresa y como que las quiere explicar y a la mera hora como que no se salen.
1: No, yo creo que le salió bien.
2: Ay, tú enfócate en tus espectáculos nada que verientas.
1: Mejor sí, mejor sabes qué chino, o sea, la neta, mejor sí habla del pato Pascual.
2: ¿Cuál Pascual? Merlín.
0: Merlín.
2: ¿Cuál Merlín?
1: Sí, mejor que son solo tuyo. Lo tuyo es hablar de esas nada que verientas.
2: Tenemos que.
1: Y deja nosotros, los expertos, hablar de las grandes.
2: Es que está preocupante. Si quitan esto, imagínese todo lo que. Por eso siempre han dicho los abogados de migración. O sea, si tú llegas y te agarra migración, tienes derecho a guardar silencio, a hablar con tu abogado y no firmes nada.
1: Uh-huh.
2: Entonces es ir frente a un juez y poder pelear tu caso y quedarte en Estados Unidos. Al quitar ese derecho, bye bye, vámonos. directito.
1: Bueno, gracias, Chichinel. Vamos a regresar con los deportes.

0: nosotros con el señor Tito Padilla. Ayer hubo goles al por mayor. Hoy hay partidos también. Regresamos.
1: ¿Qué pasó con Messi? ¿Me platica?
0: No, pues. Ya. Metió 3 goles nomás el vato.
1: Sí.
0: Ah, nomás bajó.
1: Pero pateó. Es que sí puede haber cambio. Pues ahí va 1-0. Después de eso sí puede cambiar el
0: partido. No, claro. Ahora, yo ustedes pueden decir, ustedes me tienen un concepto erróneo. Argentina sin Messi es un equipo sin pie ni cabeza. Regresamos.
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3: De Messi.
4: Era de
3: tarjeta, sí o no. A como están ahorita las nuevas reglas de la FIFA.
5: Chino, 100% debió ser roja, porque la forma en la cual le mete el pie Messi por atrás al número 5 del argeliano, de verdad, era roja directa. Y yo estoy contigo, no entiendo el por qué. En una jugada de esas, no lo llama el VAR como lo ha hecho de algunos otros, como lo hizo con César Montes, que lo llamó el mexicano. Y no estoy llorando por César Montes, ¿ok? Tranquilos, no van a querer fumar nada, Tito, que no. Si va a ser pareja la cosa, que sea pareja la cosa. Pero estamos mirando trato especial, y no únicamente ahí, porque no creo que haya notado ni tú, Chino, ni Don Cheto, que a Messi se pasó por el arco del triunfo ponerse las zapatillas rosas, hacer
6: No. Eso es lo que a mí me cae gordo de los anti-Messi, señor Padilla. Las zapatillas Adidas se las hicieron a Messi específicamente de los colores que él pidió. Que los demás, que Nike, que los demás hayan traído zapatillas de otro color y se las estén poniendo, ese es otro problema. Pero lo de las zapatillas no tiene nada que ver. Ahorita estoy alegando con un amigo que yo estimo mucho, pero siempre es anti-Messi, y dice: no llevaron a Garnacho porque trae tatuado a Cristiano Ronaldo. Garnacho es un muy mal jugador, por eso no lo llamaron a la selección. Garnacho es un malísimo jugador. No todos le quieren achacar a Messi. Pusieron una cara de Infantino, así como cuando no le sacaron la roja, que puede haber tomado cualquier foto así, él así. No, ir hasta Infantino y su cara. No sean niños, come on.
5: Okay.
6: Tito Padilla, cama.
5: Siga comiendo porque yo soy Messi. Usted bien lo sabe.
6: Te la estás retirando con lo de las con lo del color de los zapatos. Te la estás retirando.
7: Pero bueno, lo de la
5: No. Todos, mire, ahí le va. Y esto lo tiene bien la FIFA. Todos, la primer fase iban a usar ese tipo de zapatillas. Todos, la primer fase iban a usar ese tipo de lo que fue.
6: No todos usaron zapatos de esos. Fabinho usó zapatos negros. Tito Padilla, Fabinho traía zapatos negros nomás para darte un ¿cómo se dice? Un detalle.
3: Un ejemplo.
6: Fabinho en el de Brasil traía zapatos que él pintó con nugget negro.
5: Pero
6: no todos tienen que traer a huevo los rosas, ¿entiende? Y sí, si te vas a partido, no todos traen los rosas.
7: Bueno, sí. Si les pidieron eso, ¿por qué no lo hicieron?
5: Dime,
6: está bien.
5: Dime, Giselle.
6: Se puede alegar que era roja o amarilla.
7: Sí, no, lo de la tarjeta es indiscutible, era para una roja amarilla, lo debieron de haber amonestado, pero también otra cosa, yo digo, güey, si el reglamento es traer tus zapatos rosas, ¿por qué unos sí quisieron y por qué otros no? ¿Por contrato o nomás por sus kiwis o por qué?
5: Giselle, que no, entiende que no, que te puede poner lo que quieras, Giselle.
7: Ahora, yo vi a los de Irán también, muchos de ellos no traían rosas, pero yo no sé si...
6: No, alégale.
3: Yo Yo lo único que digo, sin saber exactamente qué es lo que ocurre, independientemente de si sea Messi o Cristiano Ronaldo, si hacen algo mal, lo tiene que reportar.
7: Tiene que ser parejo.
3: Tanto la gente que habla del mundial como cualquier cosa, independientemente.
6: Realmente no creo que era para roja.
7: ¿Para qué perras tienen el VAR para unos?
6: Pero está bien.
7: Es que sí, bien.
6: Es que también pensar que el fútbol, que protegen y que el fútbol, que tú crees que le van a decir al equipo, hey, te vas a dejar meter 3 goles de Messi, hey, tu portero, va a tirar Messi de ahí cuando tire tú, agáchala. No hay que ver el fútbol así, Tito Padilla, porque no, si lo van a ver así, mejor no vean fútbol.
5: Don Cheto, usted sabe que yo soy Messi. Usted bien sabe que yo soy Messi. Me han tindado por eso, porque no, que porque le vas a Messi. No, que para mí, y fíjese, hijo, el chisme, usted no sé quién más, pero para mí, Messi, mirando el fútbol desde Pelé hasta ahorita, para mí Messi ha sido el más técnico, uno de los mejores, o si no es que el mejor jugador, la verdad. Pero bueno, aparte de eso, para mí si era roja, y vamos después, porque partidazos, ¿eh? También le estamos quitando luces y cámara a Mbappé, le estamos quitando luces y cámara a Haaland, que también Haaland metió 2 goles hasta el momento, Don Cheto. Bueno, pues Messi 3 goles, Haaland 2, Kylian Mbappé 2, ahí están. Y llega Messi, Don Cheto, llega Messi al segundo lugar, bueno, al segundo lugar, empatado en primer lugar con Klose, con 16 goles en mundiales, pero Kylian está a 2 goles también de los que están en activo, como es Messi y Kylian, ahí están, listos, puestos y dispuestos. Yo pienso que fácil, Messi puede pasar a Miroslav Klose, y Mbappé, al ritmo que lleva Mbappé, Don Cheto, también puede alcanzar a esto.
6: Falló algunos Mbappé también. Francia empezó bien guanga, y hasta que hicieron los cambiecitos y pusieron a Ulises ya en el lugar que debería ir, ya después metió ese pasesazo. Mbappé es una bestia, cabrón, es una bestia, bestia. Sí las pide todas, sí las quiere todas para él, pero es una bestia. Y Haaland, ¿qué les dije en el chat cuando pasó el partido? Haaland va a meter 3, y en teoría metió los 3, nomás que el tercer gol lo empujó el otro vato, pero en teoría él metió los 3. Si no hubiera tocado el balón el otro, la bola toma se iba a entrar allí.
5: Ya, tiene toda la razón, así de que ahí está, Francia 3.
6: ¿Viste las piernonas que tiene Mbappé? Así están las piernonas bellas de Mbappé.
7: Y las tres
5: cositas chiquititas. Don Cheto, ese comentario lo esperaría de Giselle o de Zahir.
6: No, Tito Padilla, ¿vale? ¿Ves cuando lo tumbaban en el área? Son patotas, dije, ya nomás, qué patotas, huellas. Oye, Tito Padilla, ¿cómo quedó Jordania? Porque no supí con Austria.
5: ¿Jordania? ¿Don Cheto?
6: Sí, Jordania, Austria, ¿cómo quedaron?
5: 3-1 ganó. 3-1 ganó Austria a Jordania. 3-1, como le estaba diciendo también, aparte, pues ya comenzamos a mirar ya los partidos como el de Francia, como el, me gustó mucho lo de Noriega, Noriega, los de
6: Noriega, los, o Noruega, los, vale.
5: Noruega.
3: Adela Noriega.
5: Rapidez de los de Noruega, ahora sí vamos a poner, ¿no? Rapidez y exactitud con Haaland, que hicieron un primer tiempo casi un cheto de sinfonía, sin decir nada, sí, más, pero sí. Me gustó bastante. A Argentina también me gustó, estuvo bien, o sea.
6: A mí Argentina no me gusta sin Messi. Cuando sacan a Messi no tiene pie ni cabeza. Yo no sé qué van a hacer el próximo mundial, que Messi ya no vaya a Bali. Porque el próximo mundial, de los 11 que jugaron ayer, va a haber 3.
5: A ver. Nada más.
6: Y tu Padilla, el próximo mundial, yo no sé si va a ir De Paul.
5: No creo.
6: No creo. De Paul no, o sea, no va, no creo que vaya De Paul. Quién sabe, vuelva McAllister, también lo dudo mucho. Los centrales tampoco creo que repitan. O sea, Argentina tiene problemas, señores.
5: Mire, Garnacho.
6: Uy, sí, que no lo van a llevar. Ahora sí lo van a llevar. Acá Garnacho, ¿qué hizo como para decir que no lo llevaron? Porque Messi no dijo. Porque Messi dijo que
5: sí,
6: no.
5: Sí, es cierto. Bueno, partidos para el día de hoy, Don Cheto. Seguimos así con mucho. Lástima que no alcanzo a ver desde la mañana. 10 de la mañana, Portugal contra República del Congo. Inglaterra a la 1 de la tarde contra Croacia. Buen partido. Gana ya a las 4 de la tarde contra Panamá. Y Colombia, señoras y señores, los parceros.

0: salen a levantar su telón del fútbol contra Uzbekistán a las 7 de la noche, tiempo de Los Ángeles. Anótenle por ahí, pero muy lógico, los para mí los más para ver es Portugal. Quiero mirar a Portugal, Don Cheto. Quiero mirar cómo se desempeña.
1: Sí, yo también te tuparía.
0: Portugal.
1: Y no te olvides de Colombia, hijo, a las 7 de la noche.
0: No, no, a las 7 dije Uzbekistán. Ya no dije, fue el último, a las 7 Uzbekistán contra Colombia. Ya abren su telón ahora sí del fútbol los de colombianos, los parceros. Oye, se juntaron bastante gente ahí en El Ángel, ¿eh? Yo pensé que no, llamaron los colombianos que estaban en México y les dijeron un llamado a todos los que estaban, los colombianos que estuvieron en México, y bastante gente juntaron. Mil respetos, ¿eh, Don Cheto? Para que vea. Rápidamente, antes de irnos, que vamos a cambiar de deporte, vámonos al deporte de la mujer, al deporte del diamante. 1-0, sigue y sigue este monstruo Otani, Don Cheto, haciendo las cosas bien en el bullpen y en el bat. El día de ayer se van, así como lo estoy escuchando, como los líderes en triunfos, gracias al batazo de Otani, 47 ganados en el béisbol profesional. Con el triunfo ante Tampa Bay, mis respetos para el monstruo Otani. Ya no sé qué más el otro es aventarle, porque agarra el bat, la saca tres veces. Hace, ¿qué? 8 días, 15, los caminó. Órale, vámonos, desde el bullpen. Hace cosas extraordinarias, de verdad, sí. Dodgers. Se llevó todo con Otani, Don Cheto, la verdad.
1: Tito Padilla, muchas gracias, Val. Vamos a estar muy al pendiente de los partidos del día de hoy. Vamos, Colombia. También hay que ver
2: vamos a Portugal.
1: Portugal, Cristiano Ronaldo tiene que meter mínimo 3, ¿vale?
0: También, sí, también que le meta, porque ya empezaron bien. Yo, como le dije, ya los que estábamos ya esperando. Ya. No quiero decir, ay, no, que los demás no. Los que estábamos como ya los anteriores, el Messi, en este momento, Haaland, todos los Mbappé, y ahora viene Cristiano, ahí viene más. O sea, que ya empezamos a querer mirar a ese tipo de futbolistas. Antes de retirarme, Don Cheto, antes de saludos para Francisco Alexis Suárez Serrano, allá en Las Vegas, el chino ahí de Mocorito, Sinaloa, y a otros que están en el Aforo 13 Service ahí en Las Vegas. Saludos, que por ahí andamos haciendo negocio. Le voy a mandar solo para ver si me echan la mano ahí a remodelar mi casa enfrente, Don Cheto, ahí.
1: Toda, mira tú qué diantre de muchacho este. Gracias, Tito Padilla, y seguimos en contacto, vale. Un abrazo, Tito Padilla, y regresamos con los espectáculos con Said García Solís.
3: Y el patito.
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0: Chucky. Como que se dejó. Como que es de esas señoras, de esas mujeres que cuando se divorcian dicen, ahora va la mía.
1: Sí, como ¿verdad? Puede ser.
0: Como cuál Debbie. ¿Cuál Debbie? Bien o bien.
1: Como dicen chucheras, ¿cómo?
0: De bien a bien, dijo Chucheras.
2: De bien a bien, dijo
0: Bien o bien, bien, Shakira.
2: Oiga, pero Manuel también anda en sus mid-40s y Shakira en sus late-40s. Yo creo que harían muy bonita pareja, que los dos tienen una carrera exitosa. Manuel, además de guapo, es un tipazo. Mide casi 2 metros.
3: Pero se ve más viejo, ¿no? No. Soy yo. No.
0: Sí, tú sí te ves más viejo.
3: No.
0: Pues si te ves más viejo, soy yo. Eres tú.
3: Se ve más viejo de 40 y qué.
2: No, tiene 45 años. Tiene 45 años.
0: Se ve muy
2: no, pues, Manuel es de mi generación de la UNIVA. Íbamos juntos en la universidad, Manuel. ¿Sí? Rufo. Claro que sí.
3: Y tienes que sacar luego.
1: Porque te
3: luego, luego, dígale.
0: Sí, la neta, Chino. La neta, sí, con todo respeto.
2: De hecho, Manuel vino a nuestra cabina y dijo eso. Y me conoció. Entonces.
0: Tú sigue contando tus tarjetitas,
3: charoleando.
0: Niño.
3: Charoleando.
0: Sigue, a ver, pon las tarjetitas ahí, bebé. Sigue contando tus tarjetitas, ya acabaste, ocupan más tiempo. No. Adelante, ahí no le hagas.
2: Sí. Bueno, vámonos mejor con el esposo de Maite Perroni, Andrés Tobar, este productor que fue vinculado a proceso. Andrés Tobar, el esposo de la actriz y la cantante Maite Perroni, productor de televisión, fue vinculado a proceso por una denuncia relacionada con el delito de fraude, un caso que ya generó una respuesta pública del propio productor. Tobar compartió un video y un comunicado en redes sociales donde dijo lo siguiente. Vamos a escucharlo.
0: Vamos a escucharlo.
4: Una disputa legal contra Imagen Televisión, empresa en la que creé, desarrollé y produje más de 6.300 horas de programas de televisión. Soy Andrés Tobar y durante 2 años intenté arreglar las cosas mediante el diálogo y la búsqueda de acuerdos. Al no encontrar una solución, en el 2024 decidí demandarlos por la vía civil para defender mis derechos. 14 meses después de haber presentado la demanda civil en contra de Imagen Televisión, ellos presentaron una denuncia penal en mi contra por supuesta falsedad de declaración y fraude procesal. Estoy en esta situación por defender mis derechos como autor y productor, por obras que fueron creadas, desarrolladas, registradas y por cientos de horas producidas que no fueron pagadas. Quiero decir esto con mucha claridad. Defender tu trabajo y tus ideas no puede convertirse en un crimen.
2: A ver, le cuento. Él trabajaba en Imagen Televisión. Él se fue en algún momento de Imagen Televisión a TV Azteca, donde ahora produce el programa de Rocío Sánchez Azuara. Es un gran productor. De hecho, cuando Andrés Tobar producía el Morning Show de Imagen Televisión, llegó a pegarle fuerte a Hoy y a Venga la Alegría.
1: Sí les hizo
2: la competencia. Andrés Tobar, al parecer, cuando se fue, los demandó por incumplimiento de contrato y porque le debían un dineral en trabajo. Porque al parecer

0: mensaje no le pagaba o no le dio el dinero. Eso fue lo que él aseguró. Más de un año después, 14 meses después, Imagen respondió a esa denuncia acusándolo de fraude, de malversación de fondos y de un montón de cosas, diciendo que mientras él estuvo ahí cometió varias irregularidades. Entonces, vamos a ver qué ocurre, pero cuando es vinculado a proceso es porque las autoridades, después de todo lo que presentó como pruebas Imagen, creen que puede haber un caso.
1: Ok.
0: Entonces, de que se le vincular a proceso no es que sea culpable, no es que él haya cometido algún delito, es que las autoridades, después de las pruebas que presentó el denunciante, que es Imagen, consideran que hay un proceso legal y por eso fue vinculado a proceso.
1: Okay. ¿Y vato es de quién es? ¿Quién es marido?
0: Es esposo de Maite Perroni.
1: Ok.
0: De la RBD.
1: ¿Era que luego dijeron que andaba con otra muchacha?
0: Sí, claro, él andaba con una actriz y después la dejó y andaba con Maite Perroni. De hecho, se hizo un escándalo porque decían que Maite se lo había bajado, pero realmente pues no sabemos qué pasó, pero ya ni la ex habló ni nadie, entonces todo se quedó como por debajo del agua.
2: No, ya rehizo su vida, ya tiene sí, un bebé y se casó.
0: Pero hacen una muy bonita pareja, hacen muy bonita pareja, y Maite, el bebé de Maite es de Andrés Tobar. Por cierto, los dos muy guapos, los dos muy guapos, tanto Andrés como Maite Perroni.
1: Qué bonita es, parejas con dilotón tan guapos, ¿verdad? Con...
0: Sí.
1: Qué bonitillas.
0: Son, ¿vale? Power couples,
1: sí,
0: las dos.
1: Sí, pues, ¿qué? ¿Qué más?
0: ¿Cómo? O sea, ¿qué dijo?
1: No, nada. Pues nada, que se ve bonito. No, se ven chidas.
0: Oiga, Tom Holland confirmó que él y Zendaya sí se casaron, ya lo dijo el actor, lo confirmó, dijo que sí, el actor puso fin a meses de especulaciones desatadas por la afirmación del estilista de Zendaya, Lau Roach, en marzo, de que la pareja celebró su boda en un giro muy propio en 2026 en Inglaterra, incluso. Tom Holland ya dijo que sí, que ya son marido y mujer y que se casaron en una boda muy privada los dos.
1: Qué bonito.
0: O sea que ya son marido y mujer. Regreso con las filtraciones de un amigo, que ya saben que los amigos siempre al final resultan a veces chismosones. Un amigo de Kenia Oz dice: si a Beyoncé le pusieron los cuernos, imagínense a su amiga, a mi amiga. Como dando a entender que a Kenia Oz le pusieron los cuernos. Le platicamos de esto al regresar de la pausa.
1: Cuento algo de peso, pluma.
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6: ¡Golosa!

Rico, para que corte más y sea el campeón. La cortina, porque ya cuando pasan de los 50, eso dice la Vanessa. Dice que nomás levantan la cortina. Esa chica es muy mitotera, ¿verdad? Sonora Dinamita.

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0: estamos puestos, 15 señores. Saludos a todos los traileros. Los amigos que se dedican también a eso de andar dándole de comer a las personas, haciendo comida en una lonchera, como quiera que sea. Saludos a mi amigo Arturo, hasta allá, hasta Indiana. Un abrazo, viejo, que me mandó una guayabera y ya me anda porque me llegue mi guayabera. De bien a bien. Oye, saludos a mi amigo Aje Rivas Perfumes, que siempre nos manda perjumitos y que ya tengo yo, estoy haciendo mi coleccioncita de perfumes.
1: Ay, le compré tres a la güera.
0: Y y saludos para los que quieran perfumes original, Aje Rivas Perfumes en Instagram.
2: El más perro,
0: No sabía. El que traigo ahora.
1: A ver.
0: Mira, no te voy a decir cuál es, nomás quiero que te des un 20. Ay,
1: pero es que le di el vaho. Le
3: fue como Drácula.
0: Te dejaste ir como gato a vos. Mira, hasta prieto me dejaste aquí.
1: Ya está.
0: Hasta prieto dejaste.
1: Ya estaba.
0: Se me está quitando lo prieto.
1: Sí, con esa pomada de mi comadre Marisol.
0: Pues ya no me la ha dado, pero sí.
1: Marisol, te veo el sábado, bebé. Queremos toda esa pomada.
0: Oye, pomado. ¿Con qué vamos?
1: Está nuestra querida Leti Valencia.
0: Quiero agradecer a la abogada Leti Valencia que ayer me atendió. Yo trato de no darle molestias a la abogada. De hecho, nunca le había dado una molestia así personal. No, creo que sí. Pero ayer fue una cosa así como que de urgencia de un amigo y me atendió muy bonito. Entonces quiero agradecerle y de a la vez también pedirle disculpas porque la estuve a lo mejor molestando, abogada, pero era un caso muy excepcional. Muchas gracias por sus atenciones. Durante su tiempo laboral, lo aprecio mucho, abogada.
4: No fue ninguna molestia, con mucho gusto, cuando quiera.
0: Me atreví a hablarle a su número personal y eso no.
3: Mire.
0: No lo hago yo regularmente.
3: Mire.
0: Señores, la Liga Defensora tiene abogados.
1: Mire, qué casualidad.
0: Bueno, pero nunca le había hablado yo a ella molestada.
3: Pero no le pudo haber hecho la pregunta aquí a la
0: hija. Se la mandé. En mi defensa diré. Le hablé. Y después...
3: Primeramente, horario de que le llamó a la abogada.
0: Ahorita te digo.
3: Porque eso tiene mucho que ver.
0: Yesterday.
3: ¿A qué horas fue?
0: A las 3:45.
1: A esa hora usted ya está preparado para dormir.
0: No me contestó, pero luego me contestó a las 3:50.
4: Sí.
0: ¿Va?
1: Mira, aquí de mi relación no podía esperar. Si fuera, por ejemplo.
0: Está el número, miren, está el número.
1: Si fuera, por ejemplo, la abogada Leti Valencia y yo, que nos escribimos cada rato de, ay, ¿a dónde vas a salir hoy? O nos damos likes en nuestras fotos y nos decimos, qué guapa te ves. Y así, ay, vamos a salir juntos. Ahí sí, vale que te escribas.
0: Oigan.
1: Pero un escrito de usted y del chino es creepy para la abogada, ¿eh?
0: No, yo le hablé de personalmente. Pero, mira, ahí le va. Y es más, quiero empezar con esa pregunta. Lo que les iba a decir es que bienvenida, abogada. Buenos días.
4: Gracias, buenos días.
0: Un tema muy triste del día de ayer que le mando un abrazo a mi querido amigo. Resulta que el papá de mi amigo falleció, se cayó era de albañil y se cayó y el señor perdió la vida.
3: Okay.
0: Entonces él tenía su mica vencida y como en vez de renovarla estaba para hacerse ciudadano, le llegó tenía un papel, entonces él dijo, necesito salir a México y es urgente que me digan si puedo salir con mi mica vencida teniendo este papel. Abogada, ¿qué pasa en esos casos cuando se tiene una mica vencida y llega una emergencia como la que yo le conté ayer de mi amigo a quien le mando un abrazo y mis condolencias?
4: Sí, bueno, en este caso su amigo ya había solicitado la ciudadanía. Cuando uno aplica para la ciudadanía, te mandan un recibo de la N-400, ese es el formulario para solicitar la ciudadanía. Ese recibo tiene una extensión de 24 meses para la residencia, para que no tengas que renovar la residencia mientras esperas la ciudadanía. Lo que yo le aconsejé al amigo de Don Cheto es que viajara con su residencia vencida, pero el recibo de la N-400 original, que es una hoja verde que tiene una extensión. Mientras esos 24 meses cubran después de que se le haya vencido, entonces su residencia sigue vigente, no va a tener ningún problema. Y también me había preguntado sobre el DUI que tenía de hace muchos años. Ese

0: tampoco es un problema porque no es un delito deportable con que no tenga ninguna orden de arresto y haya completado la sentencia.
1: Ok, entonces una persona que tuvo, por ejemplo, un DUI o algo así, mientras no se tenga un orden de arresto, no hay problema la pasada.
0: Exacto, una orden de arresto puede suceder si nunca te presentaste a la corte, si tienes alguna multa, no completaste las clases, pero si todo eso se finalizó el caso, entonces no pasa nada. El DUI no es considerado un delito deportable como lo son violencia doméstica, drogas y fraude. Allí sí pueden tener problemas los residentes cuando cruzan la frontera.
1: Órale, pues vamos a invitar a la gente que le haga sus preguntas a la abogada. Puede mandar sus preguntas a Bravo Giselle, si soy Said y Don Cheto al aire, al chino no, porque el chino está, él está ahorita muy ocupado con sus tarjetitas del mundial y no queremos interrumpir aquí al señor.
2: Está atendiendo los mensajes que le están llegando de los que quieren intercambiar.
1: Exacto.
2: También si quieren marcar 818-563-1055.
1: Pregunta Diego, hola abogada, ¿tener tickets de velocidad me afecta cuando aplico para la residencia?
0: No, no son delitos graves y tampoco, de hecho, los tickets de tráfico es algo que tienes que revelar. Me han dicho los oficiales de inmigración que eso no tienes que ponerlo en la aplicación, solamente cuando son arrestos o detenciones, pero también asegúrate de que no debas ninguna multa por esos tickets.
1: Dice, abogada, ¿cómo está? Queremos sacar el pasaporte de Estados Unidos a mi hija de 9 años, nacida aquí, obviamente, en Estados Unidos, pero nosotros no tenemos papeles, tenemos miedo de pagar con cheque porque pues está nuestra información, debemos de tener miedo.
3: Siéntese, señor. Quítense el nopal de la media.
1: Pero cállate, tú.
4: Abogada.
1: Dice, por espérate, no hay problema, ¿eh?
0: No veo problema, no.
2: Pero no pueden hacer también como el no electric check. Creo que hay otra opción para pagar, no necesariamente cheque. Hay otra opción donde no tienes.
3: Sí, cashier check.
2: Cashier check. También puedes hacer money así, order? ¿No?
0: Sí.
1: No, paga con tarjeta, con cheque. No pasa nada.
3: ¿Por qué es que les da importancia?
1: A ver, aquí tenemos aquí, ¿quién pagó? A ver, chécate si tiene papeles el que
2: ellos
1: paga.
2: Lo que quieren es su dinero y ya.
3: Les vale.
4: Dice, abogada, exacto. Hace 3 años tuve un accidente en mi trabajo. Me corté el dedo con una sierra. Se me fracturó el dedo. No tengo papeles. El señor me pagaba con la 1099 y me trataba como empleado. El día que me corté, nada más me ayudó con $200 y yo tuve que pagar el resto. ¿Esa es una situación o un caso con lo que yo podría arreglar?
1: ¿Papel lujos?
0: Bueno, hay algo que se llama acción diferida por razones laborales, pero el incidente tenía que haber sucedido no hace más de 3 años para poder mandar esa solicitud, pero si ya pasó más de 3 años, ya no puedes calificar. Pero de cualquier manera, si es algo muy urgente, no puedes trabajar o tienes la mano muy dañada, puedes solicitar acción diferida por razones humanitarias.
2: Ok, dice aquí Angelita Aro en YouTube, mi cuñada se acaba de casar y su esposo es ciudadano. ¿Cuánto está durando el trámite para que le den una visa? Porque ella vive en México y se casaron en México.
0: Tienen que iniciar a través de la petición familiar, que se puede demorar como de 15 a 20 meses en que te den una aprobación. Luego tienen que mandar el caso a Ciudad Juárez. Para que Ciudad Juárez te dé la entrevista se está demorando casi 1.5 años. Entonces se va a demorar de 2 a 3 años en que tenga ya por fin la residencia por medio del matrimonio.
1: Pregunta de Elizabeth, abogada, ¿es obligatorio estar al corriente con tus impuestos, tus taxes, tus taxas, cuando tu hijo te está pidiendo?
0: No necesariamente, porque estás haciendo ajuste de estatus y los taxes que importan son de tu hijo, ya que él es el patrocinador. Pero también, si se da cuenta el gobierno de que tienes una deuda muy grande, eso lo pueden usar en tu contra, porque van a decir que no eres una persona que tiene buen carácter moral. Así que no te va a descalificar, pero si el oficial se da cuenta, sí te pueden hacerlo de problema.
4: Abogada dice, quiero salir a Tijuana, tengo green card, pero tuve un caso de 243 mucho antes de que me dieran la green card. ¿Me puede afectar a la hora de salir? Y dice, ya califico para hacerme ciudadano. ¿Usted me puede ayudar? Dice Ed Lugo.
0: Pues la 243 es un código penal que puede aplicar para violencia doméstica o asalto, entonces tendría que revisar el record y saber cuál fue el cargo y la condena, pero típicamente eso sí te puede traer problemas si es que llegó a nivel de felonía. Si te puedo ayudar, llámame, pero tengo que pedir tus follas y luego la disposición de la corte para saber qué pasó.
1: Dice, a ver, vamos a hacer enojar al chino. ¿Quieren hacer enojar al chino?
2: Sí.
1: Dice, abogada, yo usé droga del 2002 al 2012, usé cristal, ahora ya no uso, y estoy en, mi hija ciudadana me está pidiendo este año, ¿afecta que yo usé droga antes?
3: ¿Qué cuando te va a afectar?
1: ¡Van a saber que usaste droga!
3: Sí, le va a salir en un récord.
1: Hace más de 10 años.
3: En la sangre le sale que en el 27 hace...
1: Usted es

0: aquí que usted 10 años andaba bien prendido en el grillo, viejón.
1: ¡Jamás! ¡Ay! Respóndale, viejo.
0: No, no, pues no vas a... Si ya no usas... O si tú te la voy a creer yo a ti, vato. Si tienes 10 años sin usar, vas a salir clean, clean.
1: Y aunque usaras.
0: Si vas a salir que, clean, clean.
1: Si sabes que tú sí te en un mes, no uses en un mes y ya.
0: En el peor de los casos, abogada, a mí mi hija Giselle me pide, pero yo soy un vato que uso droga. Yo le como cri-cri, el grillito cantor. ¿Sí me pueden negar la petición porque soy drogadicto?
2: Si sale en tu examen médico que usas drogas, sí, totalmente te van a negar la residencia porque tienes droga en tu sistema. Y si nunca te dieron cargos criminales, nunca te encontraron con droga, pues exactamente, ¿cómo se van a dar cuenta? Con que no salga en tu examen médico, puedes todavía calificar para la residencia.
3: Aquí preguntan, abogada, en YouTube, Carla Morales, mi hijo de 17 años va a viajar a Japón la siguiente semana, y lo que le quiero preguntar, abogada, es si puedo yo personalmente ir a dejarlo al aeropuerto,
1: otra, pero hasta la sala de espera.
3: Me supongo que no tiene papeles, por eso está preguntando si es safe for her.
1: No.
2: Sí, no, porque, o sea, ahí ya no hemos visto que está en los aeropuertos, pero de cualquier manera no entres a donde vaya a estar la patrulla fronteriza, lo puedes dejar afuera.
0: ¿Sabes cómo se dice abogada en abogada Leti Valencia en japonés, abogada?
2: ¿Cómo?
0: Tare bueno.
4: Ay.
0: Tare bueno.
3: Ah, mire. Sí, sí.
5: ¿Leti Valencia en japonés?
0: ¡Tare, bueno!
5: Ah,
3: okay. Usted es muy fluido, ¿no?
0: Ahí se dice, ¡tare, feu!
5: Ah, ok.
3: ¿Y chino?
0: ¡Tare, tare, babusu! ¡Tare, babusu! ¿Y Don Cheto? ¡Tare, guru! Y Giselle, tare, sigamos con las preguntas. A ver, ¿qué es la raza?
3: Las llamadas, Don Cheto. A ver, las llamadas telefónicas tenemos a Jonathan Calderón en la 3.
0: Jonathan Calderón, estás en vivo, te escucha la abogada. Adelante, Jonathan.
6: Hola, buenos días. Mi pregunta ya se basa en dos preguntas. La primera es que mis papás acaban de obtener la residencia y quisiera saber, tengo un hermano en México. Aún es menor de edad, quisiera saber si es posible cuando ellos acaban de obtener la residencia y como él está muy cerca de cumplir la mayoría de edad, saber si eso, algo puede cambiar después de que él cumpla la mayoría de edad.
0: Gran pregunta, vato, gran pregunta con Homeboys. Adelante, abogada.
2: Sí, tus padres como residentes pueden pedir a un hijo menor de 21 años soltero.
0: A ver, pregunta, ¿ya está cantoneado tu carnal o no se ha cantoneado? ¿Ya se juntó con una morra?
3: No.
0: No, ok, adelante, abogada.
2: Sí, porque si está casado, no hay petición familiar para hijos casados de residentes. Tiene que estar soltero y ser menor de 21 años para que lo puedan clasificar como familiar inmediato. Y sí, lo van a poner en una lista de espera, pero también hay una ley que congela la edad con que la petición se haya sometido antes de los 21 años.
3: Okay.
0: Va. Abogada, muchas gracias por estar con nosotros. 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Muchas gracias, abogada. Usted dice el número más bonito que yo.
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0: Eso, gracias, abogada. Un abrazo grandote. Gracias por todo.
1: Adiós, adiós, preciosa.
0: Adiós. Hay un ala, una potranca fina, de andar gracioso y de mirada activa.
5: ¿Por qué canta esa canción?
0: No sé, pues nomás porque se me ocurrió, no es para nadie específicamente. Nomás la canto, you singing because I singing, because I'm a little birdie singing.
5: No está tirando el anzuelo a ver qué canta.
0: Se da por esa yegua, yo doy la vida entera. A lo mejor se está dedicando a salirte, ¿no saben?
5: Sí, no creo.
0: ¿Eh? Bueno, ahorita regresamos a la que le quede el saco.
5: El que dijo yegua.
4: A mí me quedó.
0: Ah, no.
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buenos días, vámonos con esta. Ay. 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Buenos días.

0: Sí.
1: Pero solo sus pensamientos cochinos.
2: Pues lee la mente de la trampa.
3: That would be so creepy.
2: Pero solo de loquitos. Loquitos, ¿verdad? Sí, pero solo de los locos, ¿verdad? Leer la mente, pero solo de los.
1: A ver, ¿usted?
2: Yo quisiera. Ser invisible.
1: ¿Invisible?
2: Ajá. Pero yo me voy a jalar, ser invisible a los ojos de quien quiero. Invisible, pero solo a los ojos de quien te gusta.
1: A las personas que les gusta, sí, hay dos personas invisibles, no lo van a ver.
2: Son las personas que quiero hacer invisible para ahí. Vamos a que se la raza, aquí vamos a jalarse el avión hoy, ¿va?
3: No, va. Entonces,

0: Oye, pero ustedes pueden cooperar con
1: ¿bajar el avión?
0: Bajar el avión.
2: A ver, acá, Carlos, predecir el futuro.
0: Predecir el futuro, híjole, ¿cómo le bajo el avión a predecir el futuro? No pero sé. Solo de tu muerte.
2: Ajá, sí, lo que iba a decir.
0: Solo de tu muerte, solo tuyo.
2: Chale.
0: Predecir el futuro, pero solo el tuyo.
2: Híjole.
0: Si tú quisieras nomás predecir el futuro tuyo. No saldrías.
2: Ay, no, porque sabrías cuándo te. No,
0: y de hecho no podía hacer nada porque tú dices, no, si salgo, según aquí dice que en el futuro es que un día que voy a salir el miércoles me van a atropellar. Mejor no salgo. Entonces, vas a acabar no haciendo nada.
1: ¿Qué tal el de Ramírez Hernández en YouTube? Dice, mi superpoder sería adivinar lo que va a pasar.
0: Pero solo con tu carnala recién casada.
3: ¡Ay!
0: Tu carnala recién casada
2: en la noche de boda.
0: Tu carnala recién casada.
3: Qué feo.
0: Ey, estamos bajando avión, hijo.
2: Es tu carnal y que no.
0: Solo a tu carnala.
3: Dice, mi superpoder sería transformar mi cuerpo de hombre a mujer y de mujer a hombre.
0: Pero bien fea en los dos, las dos. Pero bien fea, pero las dos así bien, 400 libras cada una.
2: Bien viejón.
0: Sí, o sea, pero 400 libras cada. O sea, un vato de 400 libras y una ruca de 400 libras.
2: O morra, bien. En morra bien plana y en vato bien pequeñín.
0: En morra sin cuerpo.
2: Nada, sí, bien plano.
0: Y en vato.
2: Bien.
3: Yo tener un superpoder de multiplicarme como Naruto.
0: No sé quién es Naruto, pero.
2: Ah, Naruto, como un anime. Pero que, o sea, para hacerse muchos de él.
0: Ok, multiplicarte, pero. Te vas a poder multiplicar
3: como Pikachu.
0: Pero pura, cada versión que te multipliques va a ser más tonta que la anterior.
2: Ándele.
0: Entre más te multipliques, o sea, tú eres tú.
1: Tú
0: vas a multiplicar una vez y va a ser más menso que tú.
1: Ajá.
0: Y si dos veces va a ser más menso que el más menso. Y así sucesivamente.
3: Okay. Dice, mi superpoder, tener el pene de 24 centímetros.
0: Pero de 24 centímetros, pero que calado, no se pare.
3: Pero flácido.
0: Pero que no se pare nunca. Que nomás esté así.
3: No.
0: Flácido, así, revoloteando así el vato, así. Pero que nunca nada lo haga parar, si nunca.
2: Pero con candado se esconda. Vale.
0: Pero que tenga, pero que sea como la avestruz.
1: Con todo 22 de YouTube, dice, mi superpoder sería correr como Flash.
0: Correr como Flash.
1: Ajá.
4: Pero sin poder ver.
0: Pero sin poder ver. Pero ciego.
3: O sea, pero ciego.
0: Pero ciego.
3: Pegados en todas
0: las pampas. Muy bien, Ferrari. Le estás ganando a todos.
3: Es ser súper fuerte, dice Guillermo.
0: De olor. De olor. Pero de olor. Me están dejando a mí todo el proyecto.
1: Dice. En YouTube dice, mi superpoder sería ser inmortal, beat the alien.
0: ¿Inmortal?
2: ¿Para no morirte?
0: No, yo creo que sí, ya no hay que aumentarle nada. O sea, ¿qué más gacho que ver morir a todas las personas que quieras?
1: That's true, huh?
0: Sí.
2: That's
0: heavy. ¿Verdad que sí?
1: Sí,
0: ahí yo creo que no. ¿A ustedes tienen algo que bajarle el avión al inmortal? ¿A Badien?
1: No, pero es que sí vas a estar pasando por cosas todo el tiempo.
3: Pobre y deprimido, pero inmortal.
0: Ok, inmortal, pero pobre.
2: Pero sordomudo. Así.
1: No manches.
0: Pobre y sordomudo.
2: Ciego.
0: Pobre y sordomudo, pero inmortal. Inmortal, pero ciego. Está bien, está bien.
2: ¿De qué güey te sirve?
0: A ver, este vato, ayúdenme. Eddie, ser elástico.
2: Sí.
0: Pero solo de la nariz. Así nomás, pero nomás de la nariz. Así.
3: Mi superpoder, poder convertirme en Saiyajin, dice por acá. Mr. Garzón.
0: ¿Qué Saiyajin es como que como un.
2: Kamehameha.
1: ¿Dragon Ball?
2: Sí, Dragon Ball.
0: A ver, ¿cómo le bajo el avión aquí a Saiyajin?
2: ¿Pero para qué es eso? Es una caricatura.
0: Si tan loco la raza, ya crezcan.
4: Ya crezcan.
0: Ya crezcan, ¿verdad?
2: O sea, como para qué es un Kamehameha, o sea, es uno real, es una caricatura.
1: Pues, ¿qué poder es el que tiene cuando hace eso?
0: Sí, lo que, porque no conozco el lore de Dragon Ball.
3: Yo quisiera tener el superpoder de trabajar en la FIFA para poder ir a todos los mundiales. Pero de cargamaletas.
0: Sí, pero tú eres el chofer del camión.
3: Que se va a quedar en el carro.
0: Que se va a quedar en el estacionamiento, nunca va a traer gafeti para entrar.
3: ¿Vas a ir al mundial?
0: Vas a ir al mundial.

0: Pero va a ser el que está esperando así, dormido, así, a ver a qué hora salen. Y no vas a tener nunca contacto con ningún jugador. Nomás va a estar chofereando a Infantino. Ya. Siempre va a estar afuera de todo. Ya vengo ahorita.
1: Esperando.
0: Vuelvo en 6 horas. Y todo así, hijo.
1: Como güey ahí afuera.
0: Allí en la camioneta Cadillac, así, bien agüitao. Ok, va.
2: Dice, bájenme el avión. Yo quisiera tener el superpoder de regresar el tiempo para intentarlo con mi crush, porque ahora que estoy casado me entero que sí quería conmigo.
0: No, ese, no estoy matando. ¿Qué va, qué?
2: Va a regresar el tiempo.
0: Regresar el tiempo para que te vuelva. Te voy a decir una cosa que me dijo a mí un psicólogo.
3: Para poder repetir tus errores otra vez.
0: Exactamente. Va a poder regresar el tiempo, pero vas a repetir los mismos errores en un infinito. En el eterno retorno de Nietzsche. O sea, siempre vas a repetirlo.
1: ¿Qué está?
0: Una vez me dijo a mí un psicólogo, me dijo, sí, eso no existe, eso de que volver al pasado, porque las circunstancias hicieron que tomara esa decisión. Si vuelves al pasado bajo las mismas circunstancias, ajá, va a ser la misma decisión la que vas a tomar.
3: ¿Salud, Everardo? A ver. Dice, quiero tener el superpoder de comer conchas con café todos los días sin engordar ni que me dé diabetes.
0: Pero, conchas duras y café frío y desabrido. O sea, café quemado y conchas bien duro, todas las perras. Café quemado frío y las conchas bien duras.
2: Órale. El Salvador le agregó al del inmortal.
0: A ver.
2: Dice, al del inmortal yo lo voy a bajar vara.
0: A ver.
2: Sí, que sea inmortal, pero en estado vegetal.
0: Pero en estado vegetal.
2: No, no, seas manchado.
0: Y pidiendo que te desconecten, pero nadie te va a oír.
2: Eso sí. Se manchó, dale, compadre.
1: ¿Qué tal este de MaxKae84 en YouTube? Dice, me gustaría tener el superpoder de hacer dinero de la nada.
0: De hacer dinero,
1: o sea,
0: de la nada.
1: Como que saber multiplicar así el dinero.
0: Pero solamente de pesos venezolanos.
1: No manches.
0: Así 4/4 de puros pesos venezolanos, $6. $6. Sí. Pero puro centavo y tú lo vas a tener que contar.
1: Puro penny.
0: O sea, te da $1,000,000, te va puros centavos.
2: Chale.
3: Yo quiero tener el superpoder del papá del chino, desaparecer. ¡Pum! Dijo Sandro.
0: Desaparecer, pero ya no volver a aparecer nunca más, quedarte siendo una
3: decisión,
0: nada, sin nada, que verienta.
2: Yo quisiera ser súper rico.
1: ¿Súper rico, like
0: a billionaire? A ver, ¿cómo le bajamos el avión al hacer rico?
3: Pero triste, triste, deprimido y encerrado, solo.
0: Aunque rico, pero viejito. Así en una máquina, o sea, viejito,
3: parapléjico.
0: Parapléjico.
2: Para rico, pero no puedes gastar tu dinero.
0: No. Que hables por máquina, sí.
1: ¿Qué Teresa de pero Víctor rico, Eduardo en YouTube dice? El poder de respirar bajo el agua.
0: Puerca. A ver, ¿de respirar bajo el agua?
4: Pero
0: bajo
4: ballena.
0: Pero para bajo el agua, pero solamente agua de drenaje, así de aguas tancada. Negras. Así como va.
1: Ay, qué
0: mucho asco. Corroles así moviéndose así.
2: Tener el superpoder de hacer dinero de la nada.
4: Ya lo dijo.
2: Pero del Monopoly.
0: No, ya lo dijimos, ¿no? A ver, dice, Don Cheto, ahí va para el de que dice que quiere comer conchas, pero de mar. Conchas, pero de mar. Sí.
1: No,
3: quisiera tener el superpoder de eliminar cualquier cosa que no me cuadre o me guste.
0: Pero solo de ti. Es una cosa de acabar cosas que no te gusten de ti.
1: O personales.
0: Entonces va a estar en un continuo. O sea, vas tú.
1: Cambiando,
0: vas
1: cambiando.
0: Sí, o sea, no me gusta esto de mí, sí, pero solamente de ti.
1: Ajá.
0: Eso no está mal del todo, pero a lo mejor ahorita se me ocurre algo. Cosas que no le gusten. Ser Spider-Man con las telarañas, pero en un terreno baldío donde no va a haber nada más que piedras.
1: ¿De dónde colgarte?
0: No va a haber de dónde colgarte.
2: Ser Spider-Man,
0: pero... En el desierto.
2: En
0: el desierto, donde no haya nada. Y tú así nomás aventaste la raya de la babosa.
3: Dice Fred, ser el más inteligente del mundo como Google.
0: Ser el más inteligente del mundo...
3: Como Google, sí.
0: A ver, ayúdenme.
1: Eso está bien.
2: Pero Google, ¿qué? Como la...
0: Ok, pero que la raza,
3: Pero en una isla donde nadie te lo reconozca ni lo vea.
0: En una isla desierta.
2: Sí. Y si eres como Google sin internet.
0: ver a través de las cosas, pero

0: No solamente a tu familia.
1: A tu hermana en la intimidad.
0: A tu jefa. Sí. Así como que quieres ver a las mujeres desnudas, solo las de tu familia.
2: Ay, no, güey.
0: Dice, solo las de tu familia, además, así.
1: Mi superpoder.
0: ¿Qué hago mi tía? Hijo.
1: Adivinar los números del gran premio del Superloto.
0: Pero que no que seas parapléjico, no puedas hablar ni mover nada nomás. Que lo sepas, pero no lo puedas decir. ¿Qué querrá decir? Y todo así parpadeando nomás.
1: El 5 y el 7.
0: No, ya lo sé, pero no puedes decirlo, estás así. Ok, ¿qué va? A ver, venga.
2: A ver, esta de Roberto Romero en YouTube dice: tener el poder de enamorar a todas las mujeres.
0: De 80 para arriba.
2: Trans.
0: Trans no está tan mal.
1: De 95 para arriba.
0: Pero, ¿qué tal si hay una trans así guapona?
3: O con palanca.
0: Yo creo que tampoco le amigo. Como que era.
3: Yeah, because there's.
0: Enamorar a todas las mujeres de 85 para arriba.
3: Sí.
0: Va. A ver, ¿qué más dice la raza?
1: Nos tenemos que ir a corte ya, viejo.
0: Chale, apenas está poniendo bien. Me gusta este segmento porque trabaja nuestra mente.
1: Ah, muy bien.
0: ¿A usted no les trabajó la mente?
3: It didn't look like it.
0: What? I was coming.
3: For doing the most? No, for them.
0: A ver, tener el superpoder de con un aplauso ordenar toda la casa perfectamente. O sea que ella nomás le haga así.
3: Pero no tener manos.
2: Ay, no, güey.
0: Pero estar mochita.
3: Ah.
0: Sí. Y si solo pudiera aplaudir, pero nomás era así una mochita. Hijo de eso.
3: ¿Qué pasas de lanza?
0: No sean gaches, vale. ¿Por quién se le ocurrió este semestre?
1: A usted.
0: Regresamos,
1: vale. Ya volvemos.
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1: 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Necesitas una cirugía y no tienes.
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3: Así, a partir de la 1 de la tarde este domingo allá nos vemos. 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
1: Oigan, Hanford, vamos a hablar del Día del Padre, pero vamos a darle un twist.
4: Sí.
1: ¿Alguna vez tu jefe hizo algo que te diera vergüenza o tu jefe hacía algo que te diera pena?
3: ¿Cosas que te dan vergüenza de tu jefe?
1: No, o que te dieron, no que te dan, porque yo creo que uno se iba cambiando conforme.
5: Eso es más de morro, ¿no?
1: De morro a lo mejor.
3: Yo no participo.
1: No, sí puedes participar. Por ejemplo, a ver, tú conociste a tu papá ya grande.
3: Sí.
1: ¿Qué es algo que dices tú? Ay, mi jefe, por ejemplo, a lo mejor, no sé. Por ejemplo, o sea, a lo mejor se viste de vaquero y a ti no te gusta lo vaquero, no sé.
3: Pues si de morro me hubiera conocido a mi jefe, a lo mejor de que es de botas y sombrero.
1: Oh.
3: Yo no, en Texcoco no hay eso.
1: Ah, a lo mejor pues.
3: Yo vine a conocer las botas y los sombreros, a ponerme por primera vez unas botas en Chicago, en la época del duranguense.
1: Sí, mira, Chino.
3: Yo me burlaba y decía, es voto dos, ¿no? Yo sí.
1: Y te ve re bien de botas. Bueno, ¿sabes qué? No te voy a chulear ya nunca más.
3: No, pero ¿sabes qué? Sí, no, pero reconozco que yo decía, ah, esa maqui, ya.
1: Cosa que te da vergüenza. A mí, mi jefe, ¿qué me da vergüenza?
3: Que me dijera hijo.
1: No. Que se sonaba con un paño rojo así de a cualquier hora. Siempre trae un pañillo rojo acá y
3: todo lleno de
1: así en cualquier, estaba platicando en misa. Estaba el padre. Son Dios nuestro Señor, que la edad. Mi jefe ya está con sonanza lejos de la.
4: Dale. Aclaro que yo tuve al mejor papá del mundo. Okay. Al mejor papá del mundo, pero sí había dos cosas que me daban pena.
1: Ya, yo te
4: puedo. Cuando era chiquito, la primera cosa es que como mi papá era el que me hacía el lonche, muchas veces me olvidaba en la camioneta. Y entonces ahí él le tocaba la puerta, no importa que soy el director, llévele lonche a mi hijo. Y a veces se metía él a medio corto. ¡Tu lunch! ¡Tu torta! ¡Se te olvidó tu torta!
1: ¡La torta de huevo que te hice! Sí, sí. Allá en el salón.
4: No, y yo así,
1: es que
4: yo
1: son cosas que dan vergüenza de morrillo.
4: Trócame tierra, sí.
1: Dan vergüenza, pues.
4: Y ya de grande, o siempre, mi papá comía y se embarraba toda la camisa de lo que sea.
1: Mis hijos dicen eso.
4: De lo que sea. Mi papá tomaba un café, se tomaba medio trago y el resto del trago aquí.
1: Ándale, mis hijos dicen eso de mí.
5: Sí.
1: Que yo siempre traigo yo todas las playeras las tengo. Así era unas manchotas de grasa, no sé cómo güey le hago, vale. Ok, fíjate que, a ver, nomás quiero hacer una aquí, porque sí quiero que nos desplayemos, me gustaría que nos desplayáramos, sabiendo de que conforme uno va creciendo, ya esas cosas, me imagino, por ejemplo, ahorita, ¿qué no darías porque tu jefe te hiciera un lunch?
4: ¿No? Ah, no,
1: ¿me explico?
4: Bueno,
1: o sea,
4: las tortas de mi papá, para mí a la fecha, yo nunca he probado una torta como las de mi papá.
1: Claro, o sea, va uno cambiando. Ahora, ¿qué pasa con personas que tuvieron papás, por ejemplo, músicos o cantantes? Antes o algo así. O sea, a lo mejor era carrilla de chiquillo. O que tuvieron papás bailadores que en los bailes del rancho.
4: Sí, no, perra vergüenza.
1: O sea, a lo mejor en un tiempo te dio pena eso. Ya de grande ya no. Pero
0: me daba pena que mi papá, por ejemplo, andábamos en la tienda o en el mall y le llamaban por teléfono el celular y nosotros, ya ve que está nomás la musiquita así tranquilita y así medio callado, y mi papá, ¡ey!
1: ¡Ey! ¿Qué pasó?
0: ¡Así! ¡No manches! ¿No?

0: Pero ya le dije a Fernando.
1: Sí, así. Ay,
0: el material allí está.
1: Sí, así. Así,
0: no, la gente ya anda trabajando. Eso es el problema del electricista.
1: Exacto, así.
2: No, pobre, mi señor Gustavo.
0: Háblale a Martín. Para eso está Martín allí.
1: Y yo, papá, no te puedes salir de la tienda.
0: Para eso está Martín allí.
1: Pa, estás hablando muy fuerte.
0: Hombre, pues si tienen todo el material.
1: Güey, ayúdame. Me da
0: así
1: era,
0: así es, sí.
1: Y luego aparte, mi papá tiene una cosa que él habla muy fuerte, entonces cuando él piensa que te está diciendo algo en secreto, lo estás escuchando, entonces a veces decía, ella viste ese gordito que está ahí, y se escuchaba fuerte. Escuchaba.
3: Así, ¿ya viste ese gordito de ahí?
1: Sí, yo no, mames.
0: Mira ese gordote.
3: Sí, saludos no. A mi tío Octavio.
0: ¿Sabes qué pasa? Mi jefe, una de mis jefes.
1: Era así,
0: es bien bobo, Bali.
2: ¿Cómo bobo?
1: No,
0: bobo.
2: ¿Cuál yo mira más bobo?
0: O sea, de cuenta que supongamos que Giselle Bravo. Mira, vamos a hacer una. Ven, ayúdame. Ajá. A ver, que lo vamos a hacer al aire, Emma.
1: Ok.
0: Estamos en una tienda. Tú vas a entrar de allí.
1: Ah, ok.
0: Y yo voy a ser mi papá, ¿va?
1: Ok.
0: Yo voy a ser mi padre.
3: Estamos en una.
0: O sea, la Giseta dijo: quítale esa madre de ahí, quítale eso de ahí.
3: Quítale
0: eso de ahí.
4: Ya, ¿para qué, güey?
0: Yo soy mi jefe, ¿ok? Estamos en una tienda.
3: Estamos en una dramatización.
0: Es una trama, dramatización.
3: Esa es una dramatización.
0: Y tú más entra así como andas en la tienda, andas en la marqueta, andas en la Walmart en la tarde. Yo soy mi papá. Así se le queda viendo. Sí, así eso. Así, así, así. Sigue caminando, ya vete a sentar. Y él así. La sigue bien. Así, así bien bobo, ¿vale? Mis carnalas le han dicho, le van a dar un día una cachetada a usted.
3: ¿Con cualquier mujer?
0: Con, no, puede ser con un vato que se vista raro, con una señora.
1: Pero se le queda viendo alguien.
0: Así, mis hermanas le han dicho, un día le van a dar voltearla de un cachetadón porque es bien bobo. Y mi jefe nomás le hace, ¿sí?
3: ¿Cómo le hace?
0: ¿A poco sí? Así, sí. Es bien bobo. Sí. Así como que no
1: pero
0: capta.
1: Es que él se ve que no rompe un plato.
0: A ver, va, vamos a
3: ahí le va la de mi jefe.
1: Charles, también, sí, que don Charles, queremos...
4: Ahí le va la de mi jefe. Dice, perra vergüenza. Un día salió en puros calzones a decirme, Trino, ya métete.
0: Trino, ya métete.
4: Y estaba en el barrio con mis compas y ahí había también morras. Y todo mundo lo vio en calzones.
0: En calzones.
4: Casi se rascó.
0: Ahí te va Alberto.
4: Híjole.
0: Mi jefe le vale madre el mundo. Él se pone sin zapatos en la sala con las uñas bien cacahuatas. Llega a visita y él no le importa que tenga las uñas.
3: Perra, hay otra cosa que a mí me daba pena de mi papá. Mi papá zurraba, porque así decía él, con la puerta abierta del baño. Nunca cerraba la puerta del baño.
0: ¡Cállate! Nunca, ¿pero jamás. Eso qué?
3: Nunca jamás cerraba la puerta del baño.
0: ¿Tenía claustrofobia?
3: No sé, pero nunca cerraba la puerta del baño.
0: Pero tu cara no le decía, cierra la puerta.
3: Sí, todo el mundo le decíamos, pero él toda la vida dejaba la puerta abierta. No se quería que lo viéramos.
0: ¡Claro!
3: ¿Sí?
0: Es que como era de rancho, yo creo, él estaba acostumbrado allá en el Sonmonte. A ver, dice, pues acá.
4: ¡Cállate, está bien! Pues. Dice, mi papá. Bien raterito.
0: Bien raterito. Ay.
4: Me daba vergüenza porque mi papá andaba de ratón en el rancho robando vacas.
1: No.
4: Y cuando salía yo con mis amigos, pasaba el del periódico. ¡Aquí está! En su bocina diciendo.
0: ¡Abigeo!
4: ¡Conózcanlo! ¡Este es el presunto rate! Yo
0: ¡el abigeo! ¡Abigeo en el poblado! ¡Agarran al robavacas de aquí del poblado!
3: Ese mensaje lo mandaron Wisin y Yandel, hijos del chino.
4: Ya bien, sé, ya bien. Ay.
1: Atentamente, Wisin y Yandel.
0: Dice Don Cheto, mi jefe compró un tololoche y pidió clases de tololoche al maestro de música y mi jefe pasaba por media secundaria con el tololoche cargado y los morrillos, ¡mira qué guitarrota! Y a mí me daban carrilla porque mi jefe era el del tololoche.
1: Ay,
0: ahí vas tu jefe con el tololoche.
1: Es que yo siento que también muchas veces te daba más vergüenza por la carrilla que
0: no, es que la carrilla era de los compas, sí, claro.
1: Siento que los que se traumaban más era por la carrilla de los amiguitos. La neta.
0: ¿Qué? A ver, si, Don Cheto, ¿puedo hablar de mi mamá? No sé, hablamos
1: no,
0: de mi
1: mamá.
4: No, es papá.
0: Bueno, es que sí está bien buena. Mi jefa se emborrachaba y se ponía a perrear y se miaba.
4: Oh. No, pero.
0: Se miaba, la mamá se miaba, se le valía madre, sí.
4: Ay, estamos hablando de papá.
0: Sí, estamos hablando de papá. No, perdón, Lisbeth, ya Giselle y el
4: niño dice. A mí me daba pena que mi jefe a huevo quería hablar inglés con gente que habla y entiende español.
0: Y yo, hey, what's you?
1: What's your name?
4: Y todo el mundo hablando español.

0: Español y hablan español. Oh yeah.
1: Sí, oh yeah. Oh yeah. Y luego así, así, lo primero que aprende uno que no habla inglés es oh yeah. Oh, yeah. Ah, oh yeah. Es good. Ahí te va. Dice, Saí me la ganó. Mi papá zurraba con la puerta abierta y pujaba machín.
2: Pero ¿por qué tanta confianza?
1: Dice, ay, qué bonita no. forma de celebrar al papá. Ah, yo tengo otra de mi jefe. Pero ¿sabes qué? Que esto, creo que esto es de papá latino.
2: ¿Qué?
1: Este, ¿por qué yo me convertí en mi papá, eh?
2: Ok, o sea, sí, dicen que.
1: Y ahí te va. Están en el baño, se meten a bañar. Uh-huh. Se están rasurando, lo que sea, y después se lavan los dientes. Y tú puedes oír, este es un papá latino, irá. Que sí, por alguna razón, todo papá que se respeta está siempre.
2: ¿Por qué hacen eso?
1: No sé. Y no, yo lo hago no, y no, mi amor no. me dice, pues qué trae pues.
2: Sí, sí, es cierto.
1: ¿Qué hago? Pues está. Le digo, es que me estoy lavando los dientes y me refriego la lengua.
2: ¿Por qué hacen
1: Entonces
2: eso?
1: Entonces estoy así. O sea que sí. Esa, si tú, tu papá no te despertó los domingos con el no tuviste papá.
2: Y mi papá le decía, Octavio, ¿qué tanto traes?
1: Octavio, ¿qué traes pues? Estoy lavando los dientes.
2: Y yo vine asado,
1: güey. Hijo de eso.
0: Dice. A mí, ay, la no, pena que me dio mi jefe, que el güey sí. se rompió en la. El güey se robó en la peda
2: güey.
0: Una maquinita de monedas que daban monedas de un peso. Y obviamente todo el mundo se enteró que se habían robado la maquinita de un peso. Y al otro día me manda a comprar carne con 200 pesos en puras monedas de a peso.
1: A ver, que se había robado la máquina. Bien, raterito.
0: Bien, otro, bien.
1: Dice, raterito. No diga mi nombre, pero mi papá tenía amante a la Cepillín, una pinche vieja bien fea.
0: A la Cepillín.
1: O sea, todo el rey sabía que su papá era la amante de la Cepillín.
0: La Cepillín.
1: Dice, le decía a la Cepillín porque se pintaba mucho colorete y por eso yo odio a los coloretes. Ah, mira, quedó traumadita.
0: La Cepillín.
1: O sea, le da vergüenza que su papá fuera amante de la Cepillín.
3: Dice, Don Cheto, a mí me daba pena que mi papá era bien pedorro. No importaba quién estuviera o dónde, él, sin ningún juicio ni problema,
1: soltaba
3: el pedernal.
1: De bien a bien.
3: Dijo Chucheras.
1: A ver, dice acá, mi papá se ponía chores de básquetbol con zapatos de vestir.
0: ¡No,
1: ídolo! No, ¡ídolo!
0: ¡Saco de
1: ¡Idolazo! Y compa, esta la mandó David. Salud para el papá de David, que, o sea, su chores de básquetbol con zapatos de vestir.
2: Mi papá decía mucho también porque a mi papá le encantaba que me diera vergüenza todo, porque como que sí pasé mi etapa de eso. Entonces íbamos a la tienda, lo que sea, así grocery shopping. Ya ve que a veces ponen música así movidona y se agarraba baile y yo decía, no manches.
1: O sea, baile. A ver, yo tengo una que hago, yo canto todo el tiempo, estoy cantando.
2: También.
1: Y mis hijos también. ¡Cállate! Sí. ¡Cállate! Y Carmela, cállate, es que estás canticante, aquí sí. pareces loco.
2: Ajá. Pero siento que es muy de papá eso, ¿no? Dice, de querer que hacer pasar vergüenza a propósito a los
1: hijos.
0: A mí me daba vergüenza que mi papá, cuando él quería hablar muy rápido, tartamudeaba. Pero ¿sabe qué es lo peor? Que ahora yo hago lo mismo, dice.
1: Es que uno se convierte en su papá. Pero ya dijo García Márquez, uno empieza a envejecer cuando se parece a su papá. Dice, mi papá tiene gallos en México y seguido le mandan videos de sus gallos. Estamos en un lugar público y él viendo sus videos de los gallos a todo volumen, una cantadera. Y el señor así.
2: Y él bien entretenido.
1: Viendo sus gallos.
0: Dice, ¿puedo quemar a mi esposo? Le cuento. A mi hijo le dio vergüenza. Tenemos un hijo de 12 años. Dice, y hay una niña que le gusta. Y un día íbamos llegando a la casa y al bajarnos del carro, la niña se acercó a decirle a mi hijo, ¿quieres venir a la casa a jugar? Y mi esposo le dijo, sí, pero espérate porque le anda del 2. Deja que vaya al baño
1: y ahorita viene.
0: Ahorita viene.
1: A ver, esta está bien rara, no voy a decir el nombre porque está bien rara. Dice, mi papá cocinaba y cuando cocinaba el aceite caliente, decía, deja ya está caliente. Y le escupía la cazuela a ver si estaba caliente.
2: No, no manches, señor. Eso es mentira.
1: Si brincaba, yo creo que ya estaba caliente, ¿no? Si brincaba la escupida.
2: Qué
1: chido esa madre.
2: No manches, señor.
1: Es ídolo el señor ese.
2: Ay, no, güey.
0: A mí lo que me daba de vergüenza de mi papá era su camioneta. nos llevaba a la escuela en una pica.

0: que tenía, pero era una pickup chocada, con camper de vidrios quebrados y tenía como 6 colores la camioneta. Y se me daba una perra vergüenza que yo decía, déjame 2 cuadras antes.
1: A mis hijos les daba, yo tenía la Astrovan. Y el asiento de pasajeros se esto le pasaba mucho a las Astrovans. Los que tienen Astrovans lo van a saber. Por alguna razón el asiento le pasaba algo en el engrane, que luego el asiento daba vueltas. Entonces mis hijos iban así y en cualquier frenón
2: daban vuelta.
1: Giraban. Y mi esposa le puso el remolino chino a la Ben, porque en el remolino chino así dan vueltas en los juegos. A ver, dice Don Cheto, mi jefe se sacaba la carne de entre los dientes y nos enseñaba, mira qué pedazo.
2: ¡Ay, no! ¡No es cierto!
1: ¡Míralo! ¡Viva los padres!
0: Ay, ¡Ídolo!
1: Mira, es que tengo unas abiertudotas, mira nomás.
2: ¡Qué asco, güey! Mira. ¡Ay, no! ¡Qué está fuerte ese! Dice.
1: A ver, tengo una de mi jefe, pobrecillo. Se le pusieron unos dientes, ¿verdad? Unos dientes así como. Pero como que no se los pega bien, que le vale madre. Ajá. Y cuando habla se oye. Así como. No, pues sí. pero todo bien, sí, todo bien. Pero nomás por no pegar, si los bien vale y tal, le están claqueando todo el día.
0: Este María, a ver. María Durán, dice, mi papá, la vergüenza que me da es que en todos lados se pone a ver videos del Face a todo volumen. Y ahí está el güey, decía.
1: mira cómo va el enanito, mira.
2: Es
1: ídolo ese vato.
0: ¿Sabes también que ve muchos videos en Monterrey? Saludos a Monterrey. Igual, hijo.
3: Dice, mi papá era borracho malacopa. Era maestro y siempre estaba borracho, pero todos los días se levantaba bien tempranito, se bañaba y se iba a trabajar, pero crudo, tote, pero muy responsable.
1: Ah, qué chido. Dice, Don Cheto, mi jefe se subía a cantar al tablao del 16 de septiembre. A mí me da bien harta vergüenza, pero ahora la neta sí canta bien. Siempre cantaba, ya la raza decía del rancho, ay, ya, ¿cómo se llamaría tu jefe? Nomás para decir, ay, vaya Don Martín a cantar ya. Sí, da vergüencita, vale. Ay.
2: Dice Mari Sánchez en YouTube, dice, Don Cheto, a mí me caía tan gordo, dice que mi papá todas las noches andaba por toda la casa nomás en sus truzas blancas, pero todas balaseadas, dice. Y salía hasta enfrente de la casa al Porsche, dice. Mira, a nosotros nos daba vergüenza, dice, porque éramos puras mujeres, pero él bien a gusto con sus truzas balaseadas.
1: La neta, yo ando en puro calzón en casa. ¿Tú has ido a mi casa de edad, chin? Ando en puro calzón en la casa. Y Carmela es su.
0: Sí, su.
1: No le ¡Ponte!
2: Sí, no, shortito.
1: Y luego a mi hija me dice en inglés, ¡Ey! No, pants no service, señor. En mi casa, yo sabré.
2: Sí, es que sí,
1: yo soy muy de calzones en casa, viejones. Ay, iban los padres.
0: A mí me daba vergüenza que a mi papá comía en todos lugares comía y con la boca abierta y nomás escuchaba.
1: Hijos.
3: Con toda la vergüenza que hayamos tenido, ahora sí que todo el mundo debería estar agradecido por tener el padre que tuvo.
2: Sí. Sí.
3: E inclusive, aunque no haya sido padre presente, aunque haya sido un mal papá, sin ellos no estuviéramos nosotros aquí hoy.
0: Gracias. Ah, por cierto, saludos al Mini, es su cumpleaños.
1: Saludos a nuestro amigo el Mini. Que sale taquiza.
3: Ya volvemos.
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0: de ser muy Messi fans, pero también los que lo critican son muy Ronaldo fans. Entonces ahí
1: sí, pues, sí era roja. ¿Cómo están? Sí era roja, ¿no?
2: A ver, déjame preguntarle aquí a los que son bien futboleros. ¿Era roja? Están locos, a Messi no se le saca la...
0: Gracias, Adela Micha, yo estoy contigo. Manches.
1: Mejor pregúntele del Pato. Oye, pero es importante que Adela nos cuente, no solamente de la fanaticada, porque obviamente el fanatismo está opacando cualquier problema que México tenía. Ya a todos mis paisanos se les olvidó cualquier situación. Ahorita es mundial.
0: Pero yo quiero, ahorita antes que hable de Adela, es que yo sé, debemos recordar que los mundiales han detenido guerras y es si hay una tregua... No, implícita en una Copa del Mundo, ¿verdad? Una tregua implícita de todo tipo de cosas, de los problemas del día a día, como que el Mundial los apacigua por mes y medio.
2: Oye, aquí dijo el gobernador de Nuevo León hace unos días que él ya estaba en party mood.
0: Party mood.
2: Party mood y party mood, ¿no? Que no le hablen y que no va a usar el celular el próximo mes y medio. Y yo creo que buena parte de la gente está con ese ánimo y en ese modo de disfrutar el mundial. Han habido muchas sorpresas en el mundial. Para quienes siguen todos los partidos, la verdad es que ninguna quiniela les ha salido,
0: No, muchachos. Yo creo que probablemente la de Francia, pero de ahí en afuera no.
2: Fíjate, la de España, que favorito para ganar el mundial y empató España, con Cabo Verde.
0: Empata con estos, quién sabe qué país, Cabo Verde.
2: Cabo Verde.
1: Cabo Verde.
0: Cabo Verde. Cabo Verde. Cabo Verde. Fíjate que acá te voy a contar una historia, una situación que está pasando. O sea, Los Ángeles, por ser una ciudad así muy cosmopolita y que habemos gente de todos lados, están diciendo que el mundial debió de haber sido en México en su totalidad, porque allá es el único lugar donde sí se respira fútbol, donde sí la gente se apasiona por el fútbol, y acá está un poco apagadones en cuanto a, sí se llenan los estadios, de hecho hubo mucha afluencia americana en el partido de Estados Unidos, sí hay, pero lejos de Estados Unidos, cuando juega Estados Unidos, no hay una prendidez. Ayer me tocó ver una escena que yo con estos ojos azules color marketing.
1: ¿Azules?
0: Me tocó verla. Resulta que iba una caravana de Los Ángeles de gente de Jordania hacia el norte de California a ver el partido de Jordania que ayer jugó y perdió 3-1. Pues iba una caravana de carros, muchos de ellos de lujo, de los jordanos que viven aquí en Los Ángeles. No los paró la policía a la altura de Santa Clarita, California. Los para la policía porque iban con banderas.
3: Y eso les molestó,
0: okay. Entonces los para la policía y que dónde van y que quiénes son y que somos fanáticos del fútbol y vamos hasta Santa Clara, California a ver el partido de nuestra selección. Y eso le ha pasado al mismo Cristiano Ronaldo, que llegó a Estados Unidos y lo tuvieron que bajar a los seleccionados uruguayos. O sea, Estados Unidos no tiene una póliza de flexibilidad ni para los jugadores que vienen al mundial. Ya de Irán ni hablamos,
2: Ya de Irán ni hablamos, sí, por supuesto. No, yo coincido que debió de haber sido aquí todo el mundial, porque, y mira, yo he oído muchos comentarios y seguramente ustedes los han visto en redes sociales también, de los turistas, de la gente que viene y que ha venido a los partidos y que va a seguir llegando a los partidos, que dicen que los servicios en México, la hospitalidad de México, el ánimo mundialista en México no se compara con ningún otro lado, ¿no? La verdad.
0: Exactamente. Oye, de la Micha, te quería platicar una cosa de lo de la... que hay una crítica muy grande de cierto sector, porque hay otro sector que lo aplaude, sobre el presidente Donald Trump. Que
2: de la
0: están
2: fiesta,
0: diciendo de que,
2: de su de fiesta
0: que,
2: de cumpleaños.
0: De la fiesta de cumpleaños, el salón de fiestas que costó 600 millones de dólares.
2: De dólares, sí, no.
0: O sea, hay semanas que ni Adela los gana, 600 millones de dólares.
2: Muchas semanas, 600 millones, es obsceno, ¿no? Es obsceno para una fiesta de cumpleaños de un no lo sé.
0: Sí, de hecho, mucha gente calificaba como que la Casa Blanca era un circo, o sea, sí está raro ver en la Casa Blanca que por lo que significan este simbolismo, pues ver motos volando, ¿no? Trocas monstruo y motos y un octágono sí, para peleas. Híjole.
3: Simplemente fue muy criticado, no sé si supieron sobre esto, de que uno de los que pelearon ese día y dijeron un comentario racista en contra de la ex primera dama Michelle Obama, que fue desafortunado ese comentario.
2: Yo algo oí, pero ¿qué
0: ahí te va.
2: ¿Cuál fue el comentario,
3: Estuvo fuerte.
0: Estuvo muy fuerte, y perdón que te quite la palabra, Giselle, porque esto es noticia, pero uno de los peleadores, por andar de queda bien, dijo, y Michelle Obama sí es hombre. Y todo el mundo se lo aplaudió.
2: No, sí, no, no, no.
0: Sí.
2: Híjole, sí, no, eso está muy mal.
0: Sí, entonces la raza sí anda diciendo que sí fue un circo la Casa Blanca, ¿no? Y ahora salieron con una noticia que a mí se me hace un poco como que nomás están buscando ahí como un pretextillo, no sé qué, diciendo que, ¿qué creen? El FBI desmanteló un supuesto atentado que querían hacerle a Donald Trump el día de su cumpleaños en la Casa Blanca. Como que quitándole el peso al...
2: Al
0: circo que formó diciendo que lo querían, que un atentado en contra de él y que el FBI arrestó cinco. No dio más detalles, nomás.
1: Es que el tema era el gasto excesivo y la faramalla y el circo que hicieron para el festejo de Donald Trump. Y ahora quieren desviarlo a que el tema sea de uy.
2: Cortina de humo.
1: Claro,
2: ¿no?
1: Iba a ser un atentado.
2: Claro, claro. Sí. Además, pues vimos parte de los invitados y de quién estuvo convocado ahí, ¿no? Que son, pues, sus seguidores y sus cuates de siempre, pues.
0: Sí, pues nosotros no fuimos invitados, aquí lo traemos como puerco en chundi todos los días al pueblo.
2: No saben de lo que se perdieron.
0: Sí, yo hubiera cantado ahí uno de mis dos éxitos.
2: Oigan, ¿y qué? ¿Van a ir a algún partido de los de que va a haber en Los Ángeles o no?
3: No, Adela
0: Micha, la mera neta, no nos dieron boletos y luego están medio bien.
4: Llama pobreza.
0: No, yo no voy a ir a ninguno. Creo que yo personalmente, a mí me

0: El tráfico y esas cosas. A lo mejor si México pasa a una ronda donde ya se ponga buena la situación, pero ahorita prefiero verlo desde la incomodidad de mi hogar.
1: Sí, entiendo, sí, entiendo. Sí, sí. Ahora, ¿hay ánimo en Los Ángeles?
0: Hay ánimo. Porque de la...
1: Allá hay muchos mexicanos, la verdad.
0: Nada más de las del... no hay ánimo mundialista, o sea, hay ánimo de, por ejemplo, mañana que juegue contra Corea, que aquí hay una comunidad coreana enorme, sí. Pues sí va a haber sí hay una efervescencia, pero específicamente de eso. Pero en general, no.
2: No comparación.
0: Por ejemplo, yo ayer le decía a Giselle, le decía, imagínate que el mundial hubiera sido en México, ¿cuántos niños mexicanos? O sea, personas de México, no los turistas que van a venir a ver, por ejemplo, ayer a los noruegos. O sea, de mexicanos no quisieran ir a ver a Erling Haaland jugar.
1: Sí, claro.
0: O sea, en México, claro. Tú quieres ver a Erling Haaland, quieres ver a Cristiano Ronaldo, quisieras ver a Vinicius, quisieras ver a Harry Kane, me explico, y mexicanos irían a esos partidos. En Estados Unidos solamente van al mundial los del país que está jugando en ese momento.
1: O sea, ¿no están yendo muchos mexicanos?
0: Sí, los mexicanos sí están yendo, a ver, por ejemplo, ayer
3: salieron los mexicanos. Pero yo creo que la mayoría de los mexicanos que vienen son los mexicanos que vienen de México. Que los millonarios que pudieron pagar esos precios.
1: No, nuestros paisanos allá.
3: No, los paisanos de aquí, yo no creo que la mayoría no están viendo los partidos en el estadio, Adela.
2: También todavía está miedo ese de lo de AESA, Adela. Creo que también muchos paisanos de aquí que...
1: Hay miedo, ¿verdad? De ir. Aunque habían dicho que no iba a haber redadas, ¿no? Sí. Dijeron que no iba a haber redadas en los estadios.
2: El rollo es que han salido imágenes que se han hecho virales en redes sociales donde son agentes que son como del orden, pero tienen abajo con letritas chiquitas que también son de ICE, entonces como que eso de cierta manera, pues aquí no va a darle miedo.
0: Pero aparte es una falta de respeto, Adela Micha, no nomás para nosotros los mexicanos o los latinos o los centroamericanos, sudamericanos que vivimos aquí, es una falta de respeto para la persona con visa que viene de otro país gastando miles de dólares para venir a apoyar a su selección, a la selección de cualquier país, también que hay agentes todavía del ICE o de Servicio de Inmigración preguntándote cuál es tu estatus, o sea, es una bienvenida.
3: No.
1: Claro.
3: Estados Unidos no está siendo un buen anfitrión en ninguno de los aspectos.
0: Ningún aspecto. Es mal anfitrión.
1: No, nada como México. ¿Ya vieron al pato Merlín?
0: Ya vimos al patito ahí, mira, moviéndose así, muy bonito, así el patito con su playerita, se hizo viral en todos lados el pato Merlín.
1: ¿Cómo camina el pato?
0: Así, mira, de la micha, así, mire.
1: A ver, mira cómo camina el así pato.
0: Así el pato Merlín. ¿Qué tal? Así camino yo, ¿verdad? Cuando mando malo el asiático, así como el pato Merlín, ¿verdad?
1: Ya se hizo muy famoso el pato Merlín. Oigan, ¿y cómo vieron la inauguración? ¿Les gustó?
0: Me gustó, sí, a mí sí me gustó, o sea...
3: La de México muy bonita.
0: Creo que sí faltó como más así, tenemos mucha cultura y nos faltó una parte más cultural, ¿verdad? Pero también debemos entender que es un mundial.
3: Sí, fue una inauguración de primer nivel.
1: Y es que pensábamos que iba a ser un evento como los olímpicos, ¿no? Como las olimpiadas, cuando es la inauguración, pero es un mundial en realidad y generalmente... son así. A mí me gustó mucho Alejandro Fernández.
0: Pero
1: cantando.
0: Casi no lo puso la cámara.
2: Y acá no lo vimos.
1: ¿Cómo?
0: No, o sea, nosotros lo vimos en pues voy a decir, en Telemundo y los...
3: No salió así de espalda.
0: Nada, nomás así de perfil.
3: Y ni 10 segundos.
0: Tan gallardo que se miraba Alejandro Fernández. Mira, cuando miré a Alejandro Fernández, ¿sabes qué? Lo primero que se me vino a la mente, Adela, dije, ¿cómo se parece a mí?
2: Ay, ¿de dónde?
3: ¿En qué? Pero mira, Alejandro tiene tan espíritu mundialista que el día de hoy ya están armando en la Minerva el concierto que van a dar él y Maná tras el partido previo al partido de México.
0: Ah, qué buena onda.
3: Hoy van a estar en la Minerva Alejandro y Maná.
0: Pero el partido es mañana.
3: Por eso es previo.
0: Ok. Está bien.
2: Como tipo fanfest, ¿no?
1: Por eso es previo, Don Cheto.
0: Sí, pues es que en veces me falla a mí el vocabulario. No manejo algunas palabras perronas yo.
1: Oye, que si puedes volver a hacer la caminadita del pato porque te van a hacer un sticker con eso.
0: Porque el público lo pidió, nos despedimos de la saga con la caminada del pato Pascual. ¿Cómo se llama?
3: No, Berlín.
1: Berlín.
2: Eso, Don Cheto.
1: Eso. Eso es todo, Don Cheto.
3: Te queremos, Adela.
1: Vaya, Adela. Oye, nada más rápido, díganme, ¿cuál es la palabra que me habían enseñado que ya se me olvidó?
0: ¿Cuál es?
2: La palabra que le enseñó la otra vez que ya se le olvidó.
1: Cuando estás bajoneada.

0: Reconcomia, ¿no?
1: Ah, la Reconcomia.
2: La Reconcomia.
1: La Reconcomia. Reconcomia es duda, es la duda. Así
0: es como una preocupación.
1: ¿Qué traes, Adela? Trae una Reconcomia. Así como una duda, una preocupación, un I don't know.
2: Yo traigo Reconcomia del partido de México-Corea, ¿eh?
1: Sí, yo también. Pero creo que vamos a ganar 2-1 de la micha.
2: ¿Tú crees?
1: Sí, of course.
2: Dios te oiga, para que se me quite la Reconcomia.
1: Gracias, Adela. Te queremos bien mucho, Totote. Un abrazo desde acá.
3: Besos, Adela.
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4: Está re buena, ¿no? Ya. Oiga, quiero que sean testigos el día de hoy a Sael y a Alberto de cómo se regalan un paquetote de boletos para Disneylandia.
6: Perfecto, aquí.
4: ¿Cuál es su apellido de ustedes?
6: Rodríguez.
4: ¿Qué tal si al primer Rodríguez? El primer Rodríguez que encuentre,
3: vale. Le damos los boletos. O con R.
7: Sí.
3: Mientras
6: tiene una listota como
5: mientras de 5,000 Rodríguez
6: personas ahí.
4: Aquí está, mira, Isabela Rodríguez.
6: Ahí está.
4: De
5: pariente, no.
4: Elgrove, California. Mira, el primer Rodríguez de la que vamos a marcarle a Isabela
6: Rodríguez
4: para que nos conteste.
6: Vámonos.
4: Para que vean ustedes, señor. 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
6: 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Ok, ahí va la llamadora.
4: ¿Cómo se llama la señora? Sé que se apellida
5: Isabela.
4: Isabela Rodríguez. Bueno.
6: Voicemail. A ver.
4: Márcale, es que aquí son dos marcadas por.
8: Puedes mandar solo el teléfono.
4: Dos marcadas. Vamos a ver si Isabela Rodríguez de Elgrove, California.
6: ¿Se oye? A ver otra vez.
4: ¿Es 6500 al final, eh?
6: Sí, sí.
4: Ok, va.
6: Ahí va.
4: No, fíjate, nomás no andan así como los Rodríguez.
6: Ahí va.
4: Está marcando.
3: No.
5: La que sigue.
4: Hay que dejarle mensaje. ¡Te la pelas! No. ¿Quieres ir a Disney? Pues ahora paga.
3: Ah,
6: entiendo. ¿Y sí? Pago mucho, puede ir a la Minerva.
4: Sí. A ver, vamos a ver quién.
3: Otra con R, a ver si otra con R. No necesariamente.
5: R con R, cigarro.
4: ¿Con R?
5: Más, que digan una. ¿Cuál? Digan una.
6: ¿Con la L?
5: Con L.
4: ¿Un López? Vale.
5: López.
3: Debe haber
4: ahí está, era Eduardo López. Luego aquí estaba Eduardo López.
6: Ha usado Eduardo.
3: Sí,
4: no sé dónde es Eduardo López, pero es área 760.
2: Ahí está Eduardo, ponte el tiro con el celular.
4: Sí, ponte el tiro con el celular.
5: Mientras nosotros comemos.
4: Ustedes mientras, sí, vamos a marcarle a Eduardo López de no sé qué ciudad, pero vive en no sé.
6: 760. Del desierto alto.
4: El del desierto. Oh, estás perro.
3: Dice Inland Empire y desierto.
4: Oh, de Inland Empire.
3: Ya. Yeah.
4: Oh, o sea, ahí es pues, sí, como tienes tres casas ahí.
3: No,
4: a ver.
3: Diga su nombre.
4: Don Cheto, se te van a ir viva la paloma, viejo.

0: Vamos a ver si nos contesta. ¿Cómo se llama? López. ¿Eduardo López?
1: Sí, Eduardo López.
2: Please stay on the line.
0: Okay, I will, pero don't take too long. Así, así. Porque ya me anda por tragar mi carne en su jugo. Eduardo López.
3: Aquí les ponen las contestadoras como que si fueran una empresa de 50,000 empleados.
0: Deja ver quién está llamando.
3: Ay, no. No hagan eso, chicos, por favor, con sus teléfonos.
2: I'm sorry, this person is not.
3: Ay, no.
1: Una vez más. Siempre son dos.
0: Si no, ya mañana regalamos dos.
1: Dos, mañana damos doble.
2: If you record your name and okay. Reason.
0: No, ya no, no,
1: ¿quién tiene qué?
2: This person is available.
0: No, no.
1: Don Cheto Disney.
0: Don Cheto. Eduardo López, voy a creer, homie. Ok, pues.
2: Thanks. Please stay on the line.
0: I will, pero no a tu lon. 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
0: Sí, sí, perra.
4: Segundos.
0: ¡Eduardo!
5: Sí, ¿qué pasó?
0: ¿Qué pasó, Eduardo?
5: Aquí estamos, ¿qué pasó?
0: ¿Cómo? ¿Quién sabes quién soy o no sabes?
5: Sí, don Cheto.
0: ¿Estás dormido? ¿Qué, güey?
1: Está trabajando,
0: hijo?
1: Está trabajando.
5: No, no estoy trabajando.
0: ¿En qué trabajas?
4: Nosotros nos vamos
5: a... hacemos mantenimiento de puertas eléctricas.
0: ¡Vale! ¡Te acabas de ganar el paquetote de Disneylandia! ¡Yeah!
1: Cinco personas, dos días de parque, un día diferente cada parque. Y te la vas a pasar de agasajo cortesía de nuestros amigos de Disney.
0: ¡Estás en vivo! ¡Unas palabras para el público, mi querido Eduardo López!
5: Oh, pues muchas gracias, que participen. Ya tenía tiempo desde el año pasado que estaban dando también los boletos.
0: ¿Sí? ¿De dónde eres originario, Vale?
5: De mis papás son de mi papá es de Guanajuato, pero yo soy nacido aquí en Estados Unidos.
1: ¿Sí? Ya vimos, okay. Sí, ya se te anotó.
0: A toda madre, oye, pues bueno, gracias, te los acabas de ganar, casado, soltero, divorciado, looking for somebody, ¿cómo estás allí?
5: No, casado aquí.
0: ¿Cuántos morrillos le has jincado en la pura frente a tu ruca? Bolas.
5: Ahorita todavía ni uno.
0: ¿Ni uno?
1: No, son cinco boletos.
3: Ya tuvieras.
1: No, bueno, véndelo.
0: Baby, hoy para festejar, te voy a jincar un morrillo en la pura chompeta.
3: Tras.
0: La pura cajita de hacer monos. Bien.
1: Tienes un año para ir, le embarazas ahorita y cuando nazca el niño lo llevas a Disney.
6: Y pasan a la Minerva conmigo.
0: Y que pasen a la Minerva porque van a jalar ahí con el Paradós. Paradós, porque luego no creo que lleven más gente.
6: Tres, cuatro, ¿no?
0: Órale, va. Gracias, amigo Eduardo López, que es el ganador del paquetote de Disneylandia. Gracias, Disneylandia. Y una gracias a mis amigos de la Minerva, que ojalá nos visiten bien seguido.
1: Cuando gusten.
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1: 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Azael y Adalberto, gracias.
0: Gracias. Dale, viejones. Con permiso, chavalada.
3: Provecho.
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1: ¿El segmento cuál es?
2: Las desorientadas.
3: ¿En dónde estoy? ¿Quién soy?
4: Perdón, ¿dónde estoy?
2: ¿Cómo me llamo?
5: Desoriéntenme. A Giselle le miro un brillo diferente. ¿Será que ya le pegaron en la caja?
2: Ay, todos los meses me ven un brillo diferente, no manches. Se llama humectarte la piel.
4: Lo que pasa es que ella es brillosa, déjenla.
2: Se llama humectar la piel. Hacerte faciales.
4: Dice por acá, estamos analizando.
3: A ver. ¿Puedo decir una que me... Que... A ver. Dice aquí nuestro amigo David, me mandó un mensaje David Ramos, que por qué defiendo a Messi siendo un michoacano patas miadas. Oh. Entonces, ¿a quién defiendo? ¿A quién?
5: Porque tenemos 15% de argentino.
3: ¿A quién defiendo? ¿A quién le voy? ¿Al tepeguaji? ¿A quién? Pregúntame, ¿a quién le voy en el mundial?
4: ¿A quién le voy en el mundial?
3: Ah, no, yo le voy, ¿está jugando el rincón del mezquite o el tepeguaji? Entonces,

0: Naiden, porque yo soy de Michoacán.
1: Ah, ok.
0: No a Naiden. Siguiendo la teoría de David Ramos, yo no tengo que irle a nadie, porque yo soy de Michoacán, ¿verdad? Entonces, si no está el Tepehuaje, el Rincón del Mezquite o la Luz, no puedo ver mundial. Ok, vamos a nuestro segmento.
2: Estamos analizando ir a pasar el 4 de julio a Los Ángeles. Vivimos en Utah, pero tenemos miedo cómo están las cosas de migración. ¿Me aconsejan que vamos o mejor hacemos otra cosa que en Utah? Dice Toño.
1: No vengas.
3: Ay. ¿Por qué le dices así de una, güey?
1: Ay, porque no. Hay miedo, hay miedo. Ay, por favor.
3: Pues sí, Chino, tú tienes papeles.
1: No es eso. Ahora resulta que a ese sí les da miedo.
0: Yo creo que pueden venir para acá, ¿no?
2: Pues manejando no hay problema.
0: No pasa nada, ya se calmó lo de la raíz, hombre.
3: Se ha calmado,
0: ¿eh? Se ha calmado.
3: No, claro enredada.
1: Sí se ha calmado.
0: Se ha calmado.
3: A mi papá le acaba de tocar una, no sé en dónde.
0: ¿Sí?
3: Sí.
0: Pero ya como antes que andaban donde
3: porque
0: quiera.
3: Ya no lo están diciendo como antes, viejo, ya andan más ahí bajita la tenaza, pero sí están haciendo raras todavía.
0: Está, pues.
3: No podemos hablar desde nuestro privilegio.
2: Yo digo que si te vas a venir manejando desde Utah está bien, en avión no.
0: A Utah no está lejos.
2: No.
3: ¿Cuánto es de manejada?
0: O sea, Utah pues está arriba de California.
2: Ajá.
0: Más pues sí está hasta allá, hasta donde se acercó la burra de Arribotota, pero.
1: ¿Utah?
2: ¿Dónde se acercó la burra?
1: Después de Vegas.
0: ¿Sí?
2: ¿Dónde se acercó la burra?
0: Allá para Utah. Allá para Utah acercó la burra, cabrón. Bueno, a ver, ¿podemos dejar de hablar de fútbol? Y hablar de.
2: ¿No estamos hablando de fútbol?
0: No, pues yo a los de puro mensaje de Messi de fútbol.
2: Dice, yo tengo una reconcomia. Este fin de semana no sé en qué gastar los pocos ahorros que tengo. ¿Compro unas gorras de Don Cheto para el Día del Padre o mejor me voy a los aguachiles con la familia?
3: ¿Para celebrar?
2: Sí.
3: Pues es el Día del Padre, tú
2: decides lo que tú quieras. Lo que más te haga feliz.
3: Si quieres unas gorras. A ver, ¿la comidita?
0: No, si las gorras son para ti, tú eres el father. Tú cómprate tus gorras.
2: Exacto.
1: Ajá. Por cierto, las de Don Cheto ya están.
0: Te tienen el viernes a las 12 del mediodía. cómprate tus
2: gorras. Pues de hecho dijo que de gorras de Don Cheto dijo.
0: Cómprate. No, fíjate, no pensé que eran de las de Don Cheto, pues pero dijo, como dijera, si son para ti las gorras, independientemente de la que sean, y es tu regalo de Día del Padre, porque dudo mucho que te van a dar algo en tu casa, homeboys.
3: The hell?
0: Hell yeah.
3: That's not true.
0: Giselle, es que mira, tú eres una hija muy buena con tu padre es, pero hay una realidad muy triste en el mundo. A la mayoría de papás les dan puro regalo nada que ver.
3: Pero esa es culpa de ¿quién?
0: No sé.
4: De la madre.
3: De la mamá.
0: Porque el papá siempre le dan que unos perros calcetines, que una pijama, que unas pantuflas.
4: Calzones.
3: Cuando
0: ¿qué calzones? Unas playeras porque ya las.
2: Un taladro.
0: O sea, la mera neta, nosotros estamos bien, ¿cómo se dice? Bien, háganse para allá, ¿cómo se dice?
3: Hasta el fondo.
0: Así como bien.
2: Relegados.
0: Puros parapetos, güeyes.
2: Son relegados.
0: Está muy relegado. En el Día del Padre está muy relegado. No hay una cultura de regalarle al papá y hacer el.
3: En mi familia sí.
0: Qué bueno, y yo lo felicito. Y no estoy hablando porque a mí no me da nada, ¿eh? A mí no me da nada, que no me den.
3: Pero
0: no hay, no hay una cultura tan así que no tenemos ni idea.
3: Sí tiene.
0: No tenemos un día tal cual. Es que el quinto día del mes que caiga en luna llena y que acabe en A y que quién sabe qué, güey.
3: Pero es que aquí en los americanos.
0: No, güey, en el mundo tiene que haber un día del padre, el 21 de lo que sea, pero que sea el día.
2: Pero aquí en Estados Unidos el día del padre y el día de la madre es igual.
3: Sí.
0: En Estados Unidos, pero not in the war.
3: In the world.
0: In the world. Seamos unos parapetos, chavalos, hombre.
2: Bueno, eso le lo ve.
0: Yo me voy a regalar algo yo solo, porque de esperar de que mis hijos me regalen, irá. Pura de árabe me van a dar.
3: Yo le adelanté no el regalo.
0: Perdón que te interrumpa encontrar tus tarjetitas. ¿Puede ser el lo que me van a dar mis hijos, el sonido?
2: Ah, claro que sí.
0: Yo me voy a regalar algo porque mis hijos me van a dar.
1: Va. Puras.
2: ¿Qué quiere que le regalemos nosotros a ver?
3: Las casas.
0: ¿Qué quiero que me regalen?
2: Sí, a ver.
3: Es que luego
1: ¿por qué vas a hablar? Es tu papacito. ¿Qué
2: es mi papá, él es mi papá. Papá Don Cheto, papá Don Cheto.
1: Bien, como hijo debería ser.
0: No quiero nada, en realidad, no hay nada que me. No hay nada que quiera que desee.
1: No obedece a tu papá, lo que debe de ser.
0: Corte, soy tu papá radial, chino.
1: No, ya.
0: ¿Ah, no soy tu papá radial?
1: No.
0: ¡Ah, cabrón! ¡Ah! Resulta que no soy tu papá radial.
3: ¿Y tu vida?
0: No, ¿y aquí yo vine a cambiarte?
1: No.
3: Ay, sí. Revivió tu carrera radial, mijo.
1: Una cosa es revivir y otra cosa es ser tu padre radial.
2: No te revivió, te hizo. Te hizo.

0: Te revivió.
1: Oye, o sea, que me siento un poco, triste.
2: ¿Ofendido?
1: No, triste.
3: A ver, ¿pero por qué?
1: Porque no.
2: A ver, yo
1: no
2: si, ya alguien, decir al aire. Si ya alguien lo sacan de las madrugadas, es revivir. Es revivir.
0: Estabas
2: si
0: en
2: no hubiera sido por Don Cheto, ya no trabajaría aquí, ya no estaría al aire, ya no.
1: Decir eso porque a mí se me hace gacho.
2: No, yo sí, yo sí.
0: Pero era su papá radial.
2: Yo sí.
3: A ver, espérese.
1: Voy a llorar acá, voy a llorar. Porque es que yo.
2: ¡Revivió!
3: Por eso.
0: ¡Revivió!
2: Bueno, si es que alguna vez existió la carrera de Chino.
3: O sea, revivió, mejor sí, lo agradezco.
0: ¡Revivió!
1: ¿Es tu papá radial?
3: No, no es mi papá radial.
1: ¿Quién es tu papá radial?
3: El Anet, el que me enseñó, el que. Chocolate.
2: Te enseñó muy mal. ¡Chocolate! ¡Vales madre de maestro, chocolate!
0: ¡Una porra de chocolate!
3: Grande en Guadalajara, el Choco.
1: Está bien.
3: Chocolate.
1: No, está bien, es bueno saberlo, Chino, pues. Es bueno saberlo. Pues yo no sé, por alguna razón también yo, ¿sabes qué? Dame una aguantada recia.
0: Diario, otra. Diario le pasa, diario.
4: En la cara.
0: Una cachetada. Otra en la cara.
1: Estúpido.
0: Andarme a cara. Cachetada. Cachetada.
4: Dios santo, sí le pegó.
1: Adjudicando. ¿Por qué me ando adjudicando yo cosas que no me pertenecen?
0: Sí, exacto. Y además, ¿quién va a querer ser papá radial de este si ni habla bien?
1: No tengo razón. Ahora que lo dices,
0: ¿sí?
1: Me deslindo de ser.
0: ¿Qué le
1: papá
0: pasa?
2: Desoriéntenme. En julio voy a mi pueblo Romita, Guanajuato, por 10 días. Pero mi esposa me está insistiendo que para qué me voy a encerrar nomás al rancho, que vayamos que a San Miguel de Allende, que a Guanajuato capital, que a cosas bonitas del estado, que no nomás me quede en un rancho rascuache. La verdad, yo soy feliz en mi rancho, pero no sé si ella tiene razón.
0: Sí deberían de turistear.
3: La neta, sí. O sea, tu rancho, ya lo conoces. Ahora, el rancho está chido para ir a visitar unos 2 días, porque de ahí todos tus amigos trabajan. El rancho es como para un fin de semana.
2: O sea, el rancho no se va a detener porque tú vas.
0: Sí. Yo digo que turistes y ya cuando estén cansaditos, ya agarran esos 10 para descansar antes de venirse. Y ahí la pasan en familia, en el rancho y así.
1: El rancho.
0: Y a mí me gusta
1: rancho,
0: hacer eso.
1: El rancho, es que no hay fiestas ahorita en el rancho, ¿da?
3: No.
0: Lo dudo.
1: Es que está chido ir cuando no haya nada.
0: Por eso le digo.
1: Yo voy a ir para el rancho ahora que no hay nada.
3: ¿Se va a ir?
1: Va más tranquilo, vale.
0: Uy, pero
1: no, ya es que la fiesta está a las 5 de la mañana, está la cuetiza, güey. Y el. No.
0: Ahorita acaba de anunciar
1: que
0: va a ir.
1: Lo que te quiero decir es porque ahorita como que todo el mundo me está. ¿Cómo dicen ustedes?
0: Funando.
1: ¿Está fumando?
0: Funando.
1: Está chido las fiestas, pero a descansar no vas. ¿Estamos de acuerdo?
0: Sí, no.
1: Que ir al rancho durante las fiestas no es a descansar, es a ir a disfrutar las fiestas y a. Y a dormir tarde y levantar abajo. Temprano y pero a descansar no es. Ok, bueno.
0: I agree.
1: O tal vez me van a dar la contraria como.
0: No, I agree.
2: Híjole, eso está bien fuerte.
1: A ver, pues dilo.
2: A ver, ahí le va. Dice, por favor no digan mi nombre y necesito que me hagan un favor y me aconsejen bien. Estoy a 3-2-1 de sentar a mis dos hijos y a mi marido y leerles la cartilla.
0: ¿Qué?
2: Mi hija de 20 años, mi hijo de 23 y mi marido que actúa como si tuviera 20. Yo soy la que saca la puerca al agua económicamente. A ellos siempre se les atora, un mes no tienen, otra semana no. Y yo además de encargarme económicamente y de que sacar la puerca al agua en todo, yo tengo que resolverles la vida, hacerles de comer, limpiar la casa y encargarme de todo. Y yo ya estoy harta de tener 3 hijos. Ellos ya están, ya tienen pelos de la burra en la mano. Y mi marido sigue actuando peor que ellos.
0: No, pues sí, mujer, hazlo.
1: Entonces, ¿cuál es la de Reconcomia?
2: Pues que tiene 3 hijos en la casa, el marido y los 2 hijos.
3: ¿Pero cuál es la Reconcomia?
2: Pues que no sabe qué hacer, que dice que ya les quiere leer la cartilla.
0: ¿Sí?
2: Que ya está exhausta física y emocionalmente.
1: Ah, mira, en ese aspecto te voy a decir una cosa, baby. Sí, pon límites.
0: Dios.
1: Pon límites, o sea, los límites. A la persona a la que se le pone límites no le va a gustar porque le conviene que no tengas límites, que no haya límites. Entonces, en ese aspecto es muy saludable poner límites y es muy recomendado poner límites.
2: No, cállese que dice que está a 2 meses de que se le venza el contrato de la casa y que les quiere decir a sus hijos de ándeles ya. a vivir otro lado.
1: Cada quien, yo en ese aspecto, mi opinión es muy reservada porque yo soy muy
0: ¿difiere?
1: Sí, sí,
2: muy barco.
1: Yo no soy mucho de que a los tales que se vayan los hijos. Yo no es mi estilo, pero respeto. Entonces,
0: pero tienen que aportar algo, viejo.
1: Sí, tienen que aportar algo.
0: Si tú vas a estar en la casa de tus papás, tienes que aportar. O sea, si estás trabajando en luz, si estás solamente estudiando, puedo entender.

0: Y si eres un estudiante estrella, ok, también. Y tú como papá, yo pienso que lo agradeces. Pero si tú tienes un trabajo y estás viviendo con tus papás y no tienes estás aportando nada, entonces sí.
1: Saludos a la Ferrari que no da nada para su casa.
0: Ay, tú.
1: Ahí te va. Entonces ahí te va, baby. Lo que mi opinión es, pon límites, sí. Pon límites. Pero también a lo mejor ellos te van a poner límites a ti en algún momento y también tienes que ceder. Ceder.
0: Pero en qué
1: Pues a lo mejor ella tiene comportamiento también que a ellos no les
0: parece.
1: Sí, como la clásica de la mamá que ahora sí su meme, de que ella se levanta bien temprano a hacer qué hacer y empieza a criticar a todos los que no se han levantado temprano a hacer qué hacer. Pues de señora, acuéstese pues. Sí. No porque usted lo haga, pretenda que todo el mundo lo haga. Yeah. Pues si usted decidió levantarse a las 7, hacer qué hacer, no, ¿por qué todo el mundo se tiene que levantar a la hora que usted se levanta a hacer qué hacer? Okay. O sea, ese tipo de comportamientos también que puede ser que ellos tengan. El problema de poner límites es que es muy saludable, pero también son reglas que ya lo he dicho muchas veces yo aquí, y no lo digo yo, lo han dicho los psicólogos, que funcionan de aquí para allá y de allá para acá.
0: Sí, o sea, tú puedes poner y también te los
1: puedes. Y a veces las mujeres, las esposas, saludos a la mía, quieren poner reglas que para ellas no funcionan. O sea, esta es la regla aquí. Nadie me deja trastes aquí encima. Ok, pero de repente hay 3 o 4 trastes y ¿quién los puso allí? Ella.
0: Ajá.
1: Entonces como que, a ver, ¿no que Naidin? ¿Por qué tú sí? ¿Por qué esa regla sí funciona para todos los aquí y para ti no? ¿Me explico?
0: Yes.
1: Ese tipo de cosas. Después de lo siguiente, vamos al corte. Don Cheto.
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2: ¡Giselona! ¡Ya nos vamos, hija! ¡Vámonos porque está jugando Portugal! Sale a ver un ratillo y al rato juega Colombia, al rato juega Inglaterra.
1: Como dicen, vámonos que aquí asustan, literal.
3: ¡Vámonos! Mañana nos escuchamos. 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
1: ¿Se van a seguir viendo en carros separados, Don Cheto?
4: No, va a pasar Don Cheto por mí.
2: No, pues voy a ir por él, nomás porque ahorita me habló la güera y me dijo, venga por él, está bien. Porque después del trabajo, él maneja muy loco. Le dije, está bien, pues, baby, nomás por ti.
1: Baby, mire nomás.
3: ¿Le dice baby?
1: De cariño.
2: Él me dice baby, ella me dice baby a mí.
4: ¿Y eso? ¿Ah, sí?
2: Bueno, me dice Harry, Cutie Harry, pero está en
1: mí. ¿Cutie Harry?
2: Cutie Harry me dice, Cutie Harry.
1: ¿A ti cómo te dice, Chino?
2: Perro baboso.
4: Perro baboso.

0: los quiero mucho. Bye, Ferrari, gracias. Bye.
1: Muchas gracias por escucharnos. Si no les gusta, díganos. Que al cabo en este programa, nada más se hace lo que diga el viejillo bofón. Hasta mañana. Esto fue Don Cheto al aire.

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Cholo, me encanta este Cholo Mix, ¿eh? Preparadísimo, algo diferente, algo para nuestra gente, algo urbano, latino, machín mortal y grueso. Así que vámonos a escuchar su Cholo Mix. A ver, échate los pujiditos, Manny.

0: Eso, está escuchando el Choromix, aquí la que manda 100.3 a ley. Muy buen día, 11:22 minutitos. Y seguimos participando en el memorama del Mundial. Ahorita le vamos a traer todos los resultados de este día de fútbol, día mundialista. Así que manténgase con nosotros. Hay récords rotos, hay récords por romper. Hay noticias, hay controversia, hay de tocho molocho, así que manténgase con nosotros. Esto es un Cholo Mix, aquí en la ley, Zule Cholo.
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0: Nesty. Saluditos a la morena y a la bombón que andan en la uva. Y dice, mi morena descansando en casita. Ay, dichosa. Saludos a Carmencita que está en sintonía también. Y a todas las mujeres hermosas de la uva, ¿eh?
1: De la unión de viejas argüenderas. No, no se crean, échale ganas, mis homies. Mis homegirls, bien trabajadoras. Órale pues, está disfrutando de su Cholo Mix. Aquí en la que manda 100.3 la ley, ahorita en breve vamos a seguir participando en el memorama del mundial, así que siga mandando la palabra mundial por texto 805-349-9715 junto con su nombre para su oportunidad de participar y ganar. Vámonos recio en esto que es su Cholo Mix a ritmo bachatero. Son este, son este.

0: rico! Este es Fruit and Bass Chelo Mix. Este sí me encanta, ¿eh? Con estos nacos de banda y de rancherillos y de cumbia. Ay, nada que ver.
1: Hey, tranquila, tranquila. Bueno, saluditos ahí también para la cuadrilla de Mini, allá en la UVA, que andan manteniendo, metiendo guía en Lompoc. Ahí para Yesenia, y un Amy, Cristina, Angélica, y para Beto, y además Chelly. Ojalá y les guste su Cholo Mix. A todos los que andan chambeando arduamente en Lompoc, gracias por estar en sintonía de la mejor estación, su estación 100.3 La Ley. Vale, esto es el Cholo Mix.

0: Dance Man. Eso, ¿súbale? Y recuerde que ahorita en breve regresamos con más participación del Memorama del Mundial. 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Regresamos en breve.
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los sentimientos. En breve regresamos con más participación en el Memorama del Mundial. Así que vaya preparándose, guarde nuestro número porque le vamos a llamar en cualquier momento para que pueda participar y ganar.

0: Pero vámonos, Cholo, a marcar. A ver si contesta quién. Te llama Maribel, a ver si nos contesta Maribel. Ya a las 11:55 minutitos vamos a participar en el Memorama del Mundial. Usted se registra, se manda la palabra mundial por texto al 805-349-9715.
1: Ay, ya está sonando. Maribel contesta.
0: A ver.
2: Bueno.
1: ¿Quién habla?
2: Hola, Maribel.
0: Esa mi Maribel, ¿lista para participar o qué rollo, morita?
2: Sí, lista para participar.
0: Muy bien, mija, deme dos números, del 1 al 43. ¿Qué dos números quiere Maribel?
2: El 41.
0: ¿Y cuál otro?
2: Y el 7.
0: El 7 y el 41, vámonos rápidamente a ver qué es el 7, el 7, el 7 es... ¡Panamá!
3: Muy bien, Cholo, el 41, hijo.
2: Y el 41.
0: El 41, Cholo, por favor. El 41 es... ¡Inglaterra! Ni modo, ni modo, no, le atinó, pero siga participando. Dígame cuál es la estación que le trae el Memorama del Mundial.
2: La ley.

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1: ¡Vámonos! Está escuchando La Quemada 100.3 a Ley 12 con 6 minutitos. Saludos a toda nuestra gente que anda chambeando arduamente, los que se acaban de aventar el partido de Portugal contra Congo, que, híjuela, quedó 1-1. ¿Qué onda con el...

0: Cristiano.
1: No, ya lo puso en vergüenza el Messi. El Messi puede pisar a los otros y ni le dice nada. Vas quedando atrás, mi Cristianito. Póngase las pilas, mi Cristi. Órale, pues, a la una. Inglaterra contra Croacia. Gran partidazo. Y al rato también su informe deportivo. No me lo cambie. Y ahorita en breve regresamos con más del memorama del Mundial. Ahí saluditos para todos los del Salvador, Honduras, Guatemala, Nicaragua. Y puchica, puchica, vos, ¡oh, hurria!

0: quiere marcar. Se llama Federico, a ver si nos contesta el homie. Entonces siga registrando, se manda la palabra mundial por texto al 805-349-9715. Guarden nuestro número para que sepa que es la ley. Better music like every single day, Simón. ¿Está sonando? 12 con 11, contesta.
1: Hello.
2: Hello, ¿quién habla?
1: Oh, this is Federico García.
0: Federico, ¿listo para participar, my friend, o qué rollo?
1: Seguro que sí, carnal.
0: Ok, entonces, Federico, denos dos números del 1 al 43 para destapar.
1: Ok, let's see. ¿Three?
0: ¿El 3? ¿El 3? ¿Y cuál otro?
1: Y déjame ver, déjame preguntar a mi esposa. El 38.
0: El 3 y el 38. Muy bien, vamos a abrir el número 3. A ver qué es el 3, el 3, el 3 es Portugal.
3: Muy bien, ¿le dijo el 18? ¿Cuál dijo?
1: 38.
0: 38, ¿seguro que te quedas con el 38? ¿Lo quieres cambiar, Federico?
1: No, está bien, el 38 es lo que quiere mi esposa.
0: Ande, y la esposa es la que manda. Cholo, por favor.
1: Ya sabes.
0: 38, 38. El 38, Federico, es Portugal. Muy bien, ahora vamos a abrir a ver qué hay debajo de esos dos números. A ver, a ver, a ver, ¿qué te ganaste, Federico? ¡Tu playera de Portugal!
1: ¡Órale! ¡Gracias! ¡Gracias!
0: ¿Ya se acompaña Federico originario de dónde?
1: Chicali.
0: ¡Ándele, puro Chicali, embajados, canalito! Bueno, pues ya tiene su playera, homie. Dígame, ¿cuál es la estación que se la regala?
1: Number one, la ley.

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3: ¡Estuve! ¡Vámonos, recio! ¡Marcar a marcar!

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1: Vámonos recio a la línea telefónica 805-349-9715. Saluditos hay para Tatiana, que está en sintonía. Hay para su linda familia también. Dice, aquí estamos en El Paso, Texas, escuchándolos. Ah, no, pues muchas gracias. Nos escuchan hasta allá, Juaritos, puro Juaritos Tech. Ahí para la gente que está en sintonía desde YouTube. Gracias por estar en fiel sintonía, la que manda 100.3 La Ley. Bueno, por acá ya estamos listos para participar nuevamente en el memorama del mundial. 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Vámonos recio a llamar a quién, Cholo.
2: Mira, se llama Ramón. Ramón se registró por acá y quiere participar. Dice, viva México, canijos.
1: Muy bien, vamos a marcarle a Ramón. Ya saben, tienen dos números que destapar, del 1 al 43.
3: Ay, ya está sonando.
1: A ver si se encuentra Ramoncito. 12:26 minutitos. Buena tarde para todos. ¡Contesta, Ramón!
3: Oh, my goodness.
4: ¿Hello?
2: ¡Hola! ¿Quién habla?
4: Zulema.
2: Zulema, ¿lista para participar, mi Zuli?
4: Ah, ¿para qué?
2: Para el memorama del mundial. ¿Hace la esposa o qué?
4: Ah, no conozco qué es eso.
2: Pues se registró por acá, o al menos que alguien le ha ganado su número. Pero déjeme explicarle, mi Zulema. Tenemos 43 números, del 1 al 43. Usted tiene que destapar dos números, y si esos dos números tienen el mismo equipo, se gana un premio.
4: Pues no sé si se registró mi esposo.
1: Ah, ok. A ver si es Ramón. Entonces, Zulema, denos dos números, por favor, del 1 al 43. ¿Cuáles dos números quiere que le abramos?
2: Se me hace que fue por su vato.
4: Ok, ahí viene, espérate.
1: Ok, aquí lo esperamos.
5: ¿Hola?
2: ¿Hola? ¿Quién habla?
5: Ramón Rodríguez, ¿qué pasó?
2: Ramón, ¿te registraste para el mundial, carnal?
5: Simón.
2: Oh. Yeah. Pues, ¿quién se registró, pues, por acá? A ver, mi homie, dos números que quieras destapar.
5: ¿Dos números de cuál a cuál?
2: Del 1 al 43.
5: El 26.
2: ¿Y cuál otro?
5: Y el 2.
2: El 2 y el 26. Vamos a abrir el número 2, a ver qué en el 2 es United States, USA. Yeah.
1: ¿Dijiste el 36 o cuál dijiste?
5: El 26.
1: El 26. ¿Te quedas con el 26 o lo quieres cambiar, Ramón?
5: ¿Cuál otro, el 36?
1: No sé, usted dirá, ¿cuál otro número? ¿Se queda con el 26 o lo quiere cambiar por otro número?
5: No, yo me quedo con el 26.

0: Me quedo con el 26.
1: El 26, a ver qué hay en el 26, a ver qué hay en el 26, Ramón, el 26 es Ecuador. Bueno, ya por lo menos sabemos lo que hay en el 2 y en el 26, Ramón, dime cuál es la estación que te trae el memorama del Mundial.
0: La ley. Yeah.

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0: hasta que amanezca. Joan Sebastián. Y fíjense que el día de ayer celebramos el Día Nacional de Barack Hussein Obama. Y el día anterior celebramos el Día de Michelle Obama. No es por nada. Yo sé que viven en la mente de algunas personas sin pagar renta, pero han sido la pareja de la primera dama y el presidente más clase. La pareja con más clase, la pareja con más educación, a pesar de haber sido criados, así como muchos de nosotros, en las calles de Chicago, en la pobreza, pero salieron adelante. Se celebró una conmemoración muy bonita dedicada a la madre de Michelle, y habló muchas palabras muy bonitas de Obama también. Y bueno, a pesar de todo lo que se ha dicho, toda la controversia que se causó por un comentario una pelea de UFC allá en la Casa Blanca, ella tomó el camino alto y dijo: los hombres de verdad no menosprecian a las mujeres. Así que muchas gracias, Michelle, por poner el gran ejemplo de ser una persona con clase, con respeto, con educación.
1: Y ahí cuando no quieras a Barack, me lo das a mí, yo sí lo recojo, ¿eh?
0: Cálmate tú, te digo que estamos hablando de respeto y tú con tus cosas. En fin, vámonos mejor con más música. Estoy disfrutando de música de calidad aquí en La Que Manda, 100.3 La Ley. Por acá nos pidieron algo de Espinoza Paz. ¿Por qué no puedes ser una mujer normal tú también?
1: Ay, tú sé un hombre normal, estúpido.
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0: ver, ¿quién quiere participar por acá? Se llama Abigail, a ver si contesta el homie.
1: Muy bien, muy bien, muy bien. ¿Ya está sonando?
2: Bueno.
3: Hello, ¿quién habla?
2: Abigail Ramírez Ramírez.
0: Abigail, ¿listo para participar o qué rollo? No, o si está dormido lo dejamos descansar un ratito, usted ya.
2: No, eso te batallé para que entrara, dile.
0: Ya está, compadre, entonces, deme dos números, del 1 al 43.
2: El 1 al 43.
0: Ajá.
2: El 12.
0: El 12, ¿y cuál otro?
2: El 17.
0: El 12 y el 17.
2: Simón.
0: El 12 y el 17, cholo, por favor. Vámonos, vámonos con el número 12. El número 12 es España. ¡Yeah! Muy bien. Ahora vámonos con el 17, cholo, por favor.
4: El 17
0: es Egipto. Bueno, Abby, ya por lo menos sabemos lo que es el 12 y el 17. Sigan participando, díganme cuál es la estación que le trae el memorama del mundial.
2: 103, la ley.

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1: Ahora sale la telefónica a marcar, Cholo. A ver si se encuentra mi homie por acá y quiere participar para su oportunidad de ganar. Estamos buscando a Adolfo, a ver si contesta.
2: Bien, vamos a marcarle. A ver, recuerda que tiene dos números que destapar del 1 al 43.
3: Na, na, na, na, na.
1: Adolfo. Adolfo, ¿listo para participar en el memorama del mundial, mi homie?
3: Sí, listo.
1: Adolfo, dos números del 1 al 43, por favor.
3: El 11.
1: ¿El 11 y cuál otro?
3: Y el 12.
1: El 11 y el 12, ¿qué 11 con el 12? ¡Vámonos! El número 11 es Francia.
2: Bien, Cholo, el 12, por favor.
1: Vámonos a abrir el número 12. El número 12. ¿Te quedas con el 12 o lo cambiamos, mi homie?
3: El 12.
1: El 12, Cholo. El 12 es España. Hijo de la madre patria. Y luego.

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0: Mundial. Que no lo celebramos como debíamos, ¿eh? La verdad, los papás también hacen gran diferencia, trabajan arduamente, muchos hacen el trabajo de padre y madre y sacan adelante a sus hijos. Felicidades, Tejanito.
1: No, yo no soy papá. ¿De qué estás hablando?
0: Sorry.

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Aquí a la que manda 100.3 la ley, muy buena tarde. Y le seguimos invitando a que se registre para ganarse el lonche. Manda la palabra lonche por texto al 805-349-9715 junto con su nombre, el nombre de su compañía y cuántas personas trabajan con usted. Pues el próximo en ganar el rico lonche cortesía de Taquería La Coqueta, la Clínica Médica de Santa María, Escuela Técnica Automotriz y Julio's Insurance. Así que regístrese ahorita mismo si está descansando, está en break, hágalo. Si está en casita y quiere registrar a su esposo, hágalo también. O si trabaja en algún hotel, alguna warehouse, algún cooler, hágalo. 805-349-9715. Vamos a seguir levantando polvadera.

Polo Recio, Grupo Firme, Grupo Frontera. A marcarle si quiere participar en el Memorama del Mundial. Si no ha ganado en los últimos 30 días, esta puede ser su oportunidad. Así que marcar, a marcar, a marcar. 805-349-9715. Llamada número 1 va a tener la oportunidad de destapar dos números y participar.

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1: Ay, vámonos a la línea telefónica. La Ley, ¿quién habla?
2: Susana.
1: Susana, ¿lista para participar? Deme dos números, el 1 al 43.
2: El 12.
1: El 12, ¿y cuál otro, Susana?
2: El 30.
1: El 12 y el 30. Vamos a abrir el número 12, a ver qué es el 12. El 12, el 12 es España.
3: Muy bien, Cholo, el 30, por favor.
1: A ver, ¿qué hay en el número 30? A ver si el número 30 es España. El número 30 es... ¡México! ¡Sí! Bueno, ya conocemos lo que hay en el 12 y en el 30. Susana, dígame, ¿cuál es la estación que le trae el memorama del mundial?
2: La Ley 100.3.

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Vámonos, más música, menos wiri wiri. Bueno, muy pronto, familia, muy pendientes, que llegan grandes cambios, llegan sorpresas aquí a 100.3 a Leí. Bueno, hablando de sorpresas, sorprendente el partido entre Inglaterra y Croacia. Iban empatados a uno y de repente meten dos Inglaterra. Y al minuto 48-49 anotan Croacia, empatados a 2-2. Todos los detalles deportivos en un ratito más.

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0: Un beso para el cielo. Edwin Luna y la Tracalosa de Monterrey. 2:09. Muy buena tarde. Estamos a la hora de los tequilazos. Ahorita en breve su informe deportivo. Pero vamos a la línea telefónica. Ya están sonando por acá las líneas. A ver, ¿quién se quiere echar un tequilazo? ¿Quién quiere pedir una rola? ¡Dale, bueno!
1: ¡Vamos, saludos para mi hija, que es su cumpleaños! ¡Está cumpliendo 20 añitos!
2: ¡Simón, saludos! Yeah. ¡Felicítala!
1: ¡Ay, chiquillo! Quiero mandarle un saludo a mi hija, que este día se la pase feliz, que cumpla muchos, muchos años más, que la amo, que la quiero, que es mi vida, mi todo, mi niña, y que todos mis hermanos la quieren, y
3: ¡Ay, cómo se llama nuestra sobrina!
1: Se llama Ashley Pedraza.
2: ¡Te quiero mucho, Ashley! ¡Échale! Yeah. Que sigas cumpliendo muchos años más. ¿Y qué canción quieres dedicarle a nuestra hija?
1: Pues a ella le gusta mucho el aguacatero, ya sabes, puro Michoacán.
2: Vámonos, y ahí le va su tequilazo también, para allá, para abajo, para centro y para adentro. ¡Salud!
1: ¡Salud, chiquillos!
2: Y en Michoacán, en Lompoc, Santa María, ¿cuál es la que manda?
1: 100.3 La Ley. Saludos a Ramiro también, te lo quiero, dile.

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1: Ahora es a la línea telefónica, a ver quién está por acá y quiere participar. La Ley, ¿quién habla?
2: Noemí.
1: Estamos al aire, mamacita, en el memorama del mundial. ¿Qué dos números quieres?
2: 41.
1: ¿Y cuál otro?
2: 25.
1: El 25 y el 41. Vamos a ver que en el 25, el 25, el 25 es Qatar.
3: ¿Y el 41, Cholo?
1: Vámonos a abrir el número 41. El 41 es Inglaterra.

doctor Ramón Ayala. Aquí en La Quemada 100.3, la ley 2:34. Hoy en breve vamos a llamarle a alguien más, así que sigan registrándose con la palabra mundial por texto al 805-349-9715. Van arriba a Inglaterra 3-2 ante Croacia. Todos los detallitos en unos minutitos más en su segmento deportivo. No se lo pierdan.

0: Sintonía ya para los de Baja California, los de San Quintín, los de Cabalú. Gracias por estar en sintonía. Vámonos a la línea telefónica, que por acá hay una persona que ha estado esperándonos unos 5 o 6 minutitos y quiere entrar al aire.
1: La ley, ¿quién habla?
2: Bueno.
1: Ay, hola, hola, bueno, ¿quién habla?
2: Le habla Francisco.
1: Hola, Panchito, ¿cómo estás?
2: Bien, bien, ¿y tú?
1: Ay, pues mucho mejor escuchando esa voz tan sexy, tan varonil que tienes, papacito.
2: Y soy un niño todavía.
3: Chale, oye, cuidado, ¿por qué te robacunas?
1: A ver, cholo.
2: Ya, mira que sí.
1: Anyway, Sam, ¿a quién le quieres mandar saluditos, Panchito?
2: A todos los trabajadores de San Rancho Boy Hills.
3: Ya está, oh, ya con el guapo de Guayquil, dame los saludos, güey.
2: Ahorita se lo miren.
0: Ahí andan en las cuatrimotos, ¿no, compadrito?
2: Ey, en esto andamos trabajando.
0: Eso es todo, pues échale ganas, si quiero la quiere escuchar.
2: Cualquiera de los rasgos.
1: Ahí te va tu cancioncita, también un tequilazo para que nos embriaguemos juntos, ¿ok, papacito?
2: Ok.
0: Ahí le va, compadre, para arriba, para abajo, para centro y para adentro. ¡Salud!
3: ¡Salud!
2: ¡Salud!
3: ¿Ya está, carnal? ¿Cuál es la que manda?
2: 100.3, la ley.
1: Ay, yo quiero mandar, pero en tu corazón.
4: No tiene pena.

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0: golazo de Inglaterra. Ahí está, otro que puede ser campeón del Mundial 2026. Felicidades, van arriba 4-2 ante Croacia. Y vámonos, solo a quién. Vamos a marcar a Pedro Ortiz, a ver si nos contesta el homie. Ya los dos con 53 minutitos. Ustedes sigan participando, van de la palabra mundial. ¿Y qué onda, Garreto? ¿Dónde van a andar, canal?
1: Ahorita les doy todos los detalles, ahí en la favorita plaza, ¿eh?
2: Bueno.
3: Hola, ¿quién habla?
2: Pedro Ortiz.
0: ¿Qué Pedro? ¿Qué rollo, Pedrito?
2: Aquí andamos. Quería participar en la dinámica.
0: Ahorita le damos, andas trabajando, andas de holgazán, mi homie.
2: Ando trabajando.
3: Ay, ¿a qué te dedicas, Pedro?
2: Soy troquero.
0: Y le gusta andar borracho, ya está, mi Pedro. Entonces, es fácil, tenemos 43 números. Una de esas tarjetas es la tarjeta roja. Si te toca, automáticamente pierdes. Pero si coincides y son el mismo equipo, te ganas el premio, carnal, ¿sale?
2: Sale.
0: Del 1 al 43, Pedro, ¿qué dos números quiere?
2: El 8 y el 17.
0: El 8 y el 17, cholo. El 8 y el 17. Vamos a abrir el 8. A ver quién es el 8. El 8 es. ¡Inglaterra! Muy bien, el 17, cholo. El 17. A ver quién es el 17. El 17, Pedro, es. Egipto, carnalito. Bueno, compadre, pues siga participando. Pero ya que lo tenemos al aire, ¿alguna canción que quiera escuchar?
2: Una de los originales.
0: Ahí le va una de los originales también, mi homie. ¡Salucita! ¿Cuál es la música?
2: 100.3 la ley.

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1: Eso, continuamos aquí en La Que Manda, 100.3 La Ley, 2:58 minutitos. Y bueno, rápidamente va arriba el marcador 4-2, Inglaterra venciendo a Croacia en ese gran partidazo de miércoles. Agregaron 6 minutitos al reloj, pero no creo que va a ser suficiente para que Croacia meta 2 goles y empate ese partido. Así que ya muchos de los fanáticos ya tienen las caras tristes. Y bueno, eso sí, no le quita nada de ser contendientes para los próximos partidos, porque Croacia vino con todo, y bueno, simplemente Inglaterra supo aprovechar las oportunidades, así que felicidades a Inglaterra por su victoria. Estamos cantando un poco más temprano la victoria, pero todavía quedan 3 minutitos de partido. Antes de eso, bueno, hubo otros partidazos hoy, esperamos un poco más, y pues bueno, nos dieron el gol, no fue de Cristiano, no puedo igualar con Messi, pero hoy Portugal y DR Congo empataron a un gol cada uno. Y nuevamente a eso del minuto 93, Inglaterra va arriba 4-2 ante Croacia. Y más al rato, Panamá se enfrenta a Ghana. ¿Gana Panamá o gana? ¿Qué piensa usted? Déjenos saber. Por supuesto, también al rato los parceros, los colombianos, hombre. Se van a enfrentar a Uzbekistán a las 7 de la tardecita, y pues ahí vamos a estar pendiente de ese partidazo. Vamos rápidamente al béisbol. El día de hoy los Mets vencen 9-1 ante los Rojos, los Marlins vencen a los Phillies 12-4, los Royals de Kansas City le ganan 6-2 a los Nacionales, los Gigantes de San Pancho vencen 7-2 a los Bravos de Atlanta, los Astros de Houston vencen a los Tigres 4-2, Padres le ganan a los Cardenales 6-1. Los Dodgers ahorita van en el noveno. Y bueno, van arriba 5-4 ante los Tampa Bay Rays. Por su parte, los Diamondbacks ganándole en la octava a los Angels de Anaheim 8-1. Y bueno, también el día de hoy vamos a tener más partidos. A las 3:45, Blue Jays contra Red Sox. White Sox contra Yankees a las 4. A las 4:15, Gigantes contra Bravos, Guardianes contra Cerveceros a las 4:40, a las 5:05, Rockies contra los Cubs, los Piratas contra los Atléticos a las 6:40, y terminamos la jornada de béisbol hoy, Orioles contra Marineros a las 6:40 de la tardecita. Y bueno, al ratito vamos a estar en la favorita plaza Supermarket, 1637 Sur Broadway. Después de las 4 más o menos vamos a tener unas dinámicas para que usted pueda participar, para ganar playeras, sus kits del mundial, mandado, de todo un poco. Así que los esperamos, familia. Ahí compartimos un post en nuestras páginas, compártelas, dele like. Y bueno, los esperamos hoy para su oportunidad de ponerse la verde y estar preparados, porque vienen grandes partidos y obviamente no nos queremos perder. Ya llegó a México, a Guadalajara, ya están listos para demostrar de qué están hechos. Así que bueno, ahí está la invitación para que nos acompañen el día de hoy allá en la favorita plaza Supermarket. Nuevamente, mañana se enfrentan Chequia contra Sudáfrica, Suecia contra Bosnia, Canadá contra Qatar.

0: y México contra Sur Corea. Así que gánese su playera y póngase la verde. Apoyemos a la selección mexicana. Vamos a ver qué andan por acá en la línea telefónica. A ver, a ver.
1: ¡Dale!
2: Buenas tardes.
1: Ay, hola, hola, ¿quién habla?
2: Una pregunta.
1: Pregúntame, homie.
2: ¿Cómo le hacen para recetar si para la carne asada y los frijolitos y la tejana y el sombrero y el cinturón?
0: Ah, no, no, no, pues todo eso, compadre, mande la palabra mundial por texto al 805-349-9715, compadrito, y puede ganar hasta playeras, puede ganar balones, de todo un poco. Así que a participar mandando la palabra mundial por texto al 805-349-9715. ¡Nos vamos! ¡Nos fuimos, canalito! ¡Y felicidades, Inglaterra! ¡Se acaba de llevar los 3 puntos! Muy bien. ¡Wow! Felicidades, Luka Modric se va a quedar con las ganas del próximo partido, pero esto apenas comienza y nosotros nos vamos y nos vamos a ver al ratito en la favorita plaza.
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0: Pero Recio, tenemos por acá un compa que está esperando buen rato. Vamos a ver qué onda, a ver quién anda por acá.
1: ¿Quién habla?
2: El 30 de Michoacán.
0: Ese es mi 30, Carolito, tarde, pero ahorita lo atendemos, canal, a ver. ¿Saludos para quién?
2: Quisiera que me den saludos aquí para todos los que hablan y se van por la 100 en el norte. Que me pongan la caspa del diablo con los originarios de San Juan.
0: Ay, of course, ¿y de dónde eres originario de Michoacán? ¿De qué parte?
2: Exactamente, de Puro Quiroga, Michoacán.
0: Y Puro Quiroga, ya está mi carnalito, pues ahí le va su tequilazo para allá para abajo, para centro y para adentro. ¡Salud!
3: ¡Salud!
2: Ok, y vamos a ir por la carne asada.
0: Vámonos, Recio, ¿y cuál es la que manda, carnal?
2: La 100.3 de la ley.

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